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1: Siete con 13 minutos. Continuamos.

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Y estamos de regreso, son exactamente ya las 7 con 28 minutos. A ver, aquí nos llega mensaje, nos dice Rodri, vamos a desayunar, nos dice, nos comentan unos huevitos estrellados con frijolito y su barra. ¡Qué delicia! No antojen, por favor, no antojen. Provecho, provechito. Así que, bueno, que esté disfrutando de muy buena música. Bueno, me comenta que más tardito va a cenar. Buen provecho, provechito. A ver, aquí nos llega otro mensaje. Nos dicen, nos comentan, Rodri, buenas noches. Bueno, aquí nos mandan la fotografía de que están conviviendo con la familia. Nos comentan que van a que van a pedir una pizza. Ahí está. Le mandamos un gran saludo a la familia Martínez que nos escucha hasta el Emiliano Zapata. Vamos a continuar con más. Vamos con algo de Gilberto Santa Rosa con el tema Un Montón de Estrellas a través de Sol Estéreo.

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Ok, ya estamos de regreso. Son exactamente ya las 8 de la noche con 18 minutos. Qué rápido pasa el tiempo. Pero estamos aquí disfrutando de muy buena música desde la 1 de la tarde, ok. Así que hoy tenemos dos turnos. Ya casi estamos por finalizar. Les recuerdo que mañana sábado estaré con ustedes de 5 de la mañana a 9 de la mañana, así que ya saben, desde muy temprano iniciamos, madrugamos, así que no se lo pierdan. También les recuerdo que a partir de las 8 y media de la mañana empieza el consultorio con el doctor Arturo Gómez y el doctor Mayena, y para que estén al pendiente, por si tienen alguna duda, por si tienen alguna pregunta, ya saben. Mañana sábado yo estaré con ustedes de 5 a 9 de la mañana y el consultorio de 8 y media a 9 y media de la mañana, ¿ok? También le mandamos saludos ahí para Anita que nos está escuchando, hasta la Emiliano Zapata, también ahí para Mateo, también ahí para su amigo Enrique, que están ahí. Nos comentan que están en el cuarto, encerrados, disfrutando del aire acondicionado. Y es que sí, hay muchísimo calor. Pero qué mejor prender el aire acondicionado y escuchar Sol Estéreo. Vamos a continuar con más música. Vamos con algo de Rake, con el tema Yo Quisiera, a través de Sol Estéreo.

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2: Ok, ok, son exactamente ya las 8 de la noche con 40 minutos. Ya tan solo 20 minutos nos separan de las 9 de la noche. Pero no se vaya, no se vaya. ¿Por qué? Porque ya en unos minutos más llega el compañero Jorge Gómez, que estará con ustedes hasta la 1 de la mañana. Así que continuamos con más música. Vamos con algo de OV7, con el tema Shabadaba, a través de Sol Estéreo.
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2: Ok, ahora sí, llegó la hora de despedirnos. Muchísimas gracias a todas las personas que me escucharon desde la 1 de la tarde, bueno, 2 de la tarde, porque a las 2 de la tarde terminó el Noticias, y de 2 hasta las 9 de la noche, ¿verdad? Estuvimos con toda la actitud, con toda la música muy buena, en teléfono libre. La verdad, me encantó esos dos turnos. Muchísimas gracias, me despido. Que pase una excelente noche, que descanse, dulces sueños. Pero bueno, le pido por favor que aún no duerma. ¿Por qué? Porque tenemos más música, aún se viene más música. En unos minutitos más llega el compañero Jorge Gómez, que estará con ustedes hasta la 1 de la mañana. Mientras tanto, yo me despido. Muchísimas gracias y excelente noche.

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¿Qué tal, amigos? ¿Qué tal? Muy buenas noches, bienvenidos otra vez a la frecuencia 89.9. Mi nombre es Jorge Gómez, te voy a acompañar hasta la una de la mañana con lo mejor de la música en esta hermosa, preciosa noche calurosa, nublada durante la tarde, pero bueno, sigue el calorcito. Y bueno, pues bienvenidos en esta bonita noche a través de la frecuencia 89.9. Así que, quédense con nosotros en una velada donde tenemos buena programación, tenemos buena música. Así que yo le invito para que esté con nosotros a través de el 89.9, la onda musical del Caribe. Muy buenas noches, bienvenidos, escuchas Sol Estéreo.

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3: Bueno, seguimos con más música, exactamente las 9 de la noche con 12 minutos, 9 con ya 13 en esta noche calurosa en la isla de Cozumel. Y por cierto, un gran saludo con mucho gusto allá para doña Pili, que nos escucha hasta la colonia Félix González. Le mandamos un cordial saludo. Muchas gracias a doña Pili, que siempre está muy pendiente de la programación desde las 5 de la mañana hasta hoy. Nos dijo que hasta la 1 de la mañana se queda con nosotros, ¿verdad? Así que, bueno, pues vamos a continuar. También, por supuesto, un gran saludo para todos los que están escuchando el 89.9, iniciando sus labores o ya desde hace ratito están trabajando. Hay unos que entran a las 8, el turno nocturno a las 9, otros van a entrar a las 10. Pero bueno, nosotros tenemos buena programación en esta bonita noche. Así que yo le invito para que nos acompañe con la programación a través de Sol Estéreo 89.9, la onda musical del Caribe. Así que nos vamos con más música, vámonos con más temas a través de Sol Estéreo. Te recuerdo, por ahí nos puedes enviar un mensaje de WhatsApp a través del 987-103-3679. Con todo gusto vamos a recibir todo.

todos los mensajes porque son muy importantes en esta bonita, hermosa noche calurosa aquí en Cozumel. Vámonos con más y regresamos. 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

Vamos a continuar con más música en esta noche, 9:26, 9:26. Y bueno, pues un gran saludo para todos los que nos están escuchando allí en su centro de trabajo, ya en los diferentes restaurantes, por allá hasta la cocina, nos están sintonizando. Y por supuesto, muchas gracias por estar muy pendientes allá, las taquerías también. Y bueno, por los que están trabajando, recuerden por allá si nos quieren enviar, bueno, no a nosotros, ¿verdad? A ustedes que andan trabajando por ahí, si quieren reportar, 987-103-3679. Con todo gusto, ahí vamos a recibir todos los mensajes porque son muy importantes en esta noche calurosa en Cozumel. Y por supuesto, vámonos a escuchar más música. Un saludo para todos mis amigos conductores de mototaxis que andan trabajando aquí en la Isla de las Golondrinas. Les mandamos un cordial saludo. Y bueno, pues el teléfono, te lo repito, 987-103-3679. Vámonos con música y regresamos.

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1: Ok, bueno, seguimos con más música. Las 9:40, 20 minutos y ya las 10 de la noche aquí en el Caribe Mexicano. Vámonos con más a través de Sol Estéreo. Y bueno, te invito para que estemos en contacto vía WhatsApp, ahí en su centro de trabajo, donde quiera que nos esté sintonizando, le mandamos un cordial saludo. Tan sencillo, nada más usted nos tiene que enviar un WhatsApp al 987-103-3679. Con todo gusto ahí para recibir todos los mensajes porque son muy importantes. Saludos a todos los que nos escuchan allá en Playa del Carmen, en la Quinta Avenida, todos los que están trabajando en la Quinta Avenida de Playa del Carmen. Les mandamos un cordial saludo ahí para todos los que nos escuchan. Híjole, la Quinta Avenida, yo creo que 2, 3 de la mañana todavía tiene vida, ¿verdad? Y bueno, pues un gran saludo ahí para todos los que están en los diferentes restaurantes, ahí en las diferentes tiendas de joyerías, de artesanías. Bueno, les mandamos un cordial saludo y están escuchando el 89.9. Así que nos vamos con más música. Aquí, a través de Sol Estéreo, la onda musical del Caribe. Te recuerdo nuevamente el teléfono para estar en contacto con usted, 987-103-3679. Con todo gusto, ahí para recibir todos los mensajes porque son muy importantes. Algunos con más, las 9:42.

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Ok, bueno, seguimos con más música. Las 9:49. 9:49. Y bueno, por acá nos llega un mensaje. Le vamos a dar lectura con todo gusto. Dice: buenas noches, me podrían saludar al amor de mi vida, Víctor Manuel Arce Díaz, de parte de su esposa Patricia, que lo quiere mucho. Saludos para ustedes en cabina y buenas noches. Bueno, pues ahí está, un gran saludo con muchísimo gusto allá para Víctor Manuel Arce Díaz, de parte de su esposa Patricia, que es el amor de su vida. Bueno, pues con mucho gusto, ahí está este mensaje. Te recuerdo nuevamente el teléfono para estar en contacto vía WhatsApp, 987, el número del WhatsApp, 987-103-3679. En esta noche, únicamente 10 minutos y ya las 10, 10 minutos y las 10 de la noche, ¿verdad? Vámonos con más. Vámonos con música aquí a través del 89.9.

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Bien, seguimos con más música, 10 de la noche ya con 10 minutos, 10 con 10. Y bueno, pues vamos a continuar en esta noche. Un gran saludo para todos los que están trabajando. Con mucho gusto, un gran saludo para ustedes. Y bueno, pues vámonos a con más música. Vamos a continuar con ese tema de... Vamos a recordar, es tan fácil romper un corazón, ¿verdad? Y bueno, pues en la voz de Miguel Mateos, en esta hermosa noche, aquí, por supuesto, disfrutando de los temas en programación y, por supuesto, en compañía de usted. Así que vámonos con más música. Te recuerdo el número para que estemos en contacto vía WhatsApp, 987-103-3679, para que usted por ahí nos escriba, nos diga en dónde nos está sintonizando, qué está cenando, qué se nos antoja para cenar hoy en la noche. Ah, ya hasta unos taquitos, ¿ah? Pues ahí, ahí, saliendo a la una de la mañana, pues ahí vamos a ver dónde. Donde hay unos taquitos, no sé, unos taquitos de... ¿qué sería, va? ¿De pork chop, puede ser? A ver dónde. Bueno, ahí está. Muchísimas gracias, como siempre, por estar en sintonía de la frecuencia 89.9. Vámonos con Miguel Mateos en esta bonita noche aquí a través de Sol Estéreo, la onda musical del Caribe.

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0: Bueno, seguimos con más música, 10 de la noche con 29 minutos, 10 con 29 a través de la frecuencia 89.9. Un gran saludo para todos los que nos están escuchando en esta bonita noche en la Isla de las Golondrinas. Vámonos con rock en español en esta noche, también en la tarde, ¿verdad? No, en el teléfono libre tal vez escucharon rock en español, pero bueno, ahora a esta hora de la noche, que ya son las 10 con 29, por supuesto, vámonos con más música. Y bueno, pues el teléfono, te recuerdo, para estar en contacto, 987-103-3679. Con todo gusto ahí para recibir todos los mensajes porque son muy importantes, ¿eh? 987 es el número para que usted por allá nos escriba. Pues a quien quiere mandar algún saludo, repito, 987-103-3679. Vámonos con más.
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0: Vámonos con este tema en algún lugar y regresamos.

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3: Vamos a seguir con más música, 10 de la noche con 43 minutos, 10 con 43, aquí a través de el 89.9, la onda musical del Caribe. Vámonos con música y regresamos.

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0: Muchas gracias.
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1: Ok, bueno, seguimos con más música. Qué rápido pasa el tiempo, ¿verdad? Casi ya a las 11 de la noche aquí en la isla de Cozumel. Y bueno, pues vamos a continuar con más música. Nosotros tenemos una hora más de diferencia ahí al centro del país, a nuestros vecinos de Yucatán también, de Campeche. Hablando, por cierto, Campeche, los Piratas de Campeche ya están en los playoffs. Ahí van a estar jugando con los Pericos del Puebla el próximo, ya fin de semana, este sabadito, donde en el estadio Nelson Barrera Rumellón los boletos están agotados. Imagínense, a horas de pues que se abrió la taquilla, y también de manera, bueno, a través del internet, pues totalmente agotado de los boletos, ¿verdad? Y bueno, pues eso habla bien de este excelente equipo de los filibusteros, los amigos de los Piratas de Campeche. Desafortunadamente, mi equipo, pues no. Junto que igual con los Tigres de Quintana Roo, pues no pasamos a los playoffs, y Yucatán quedó por ahí en los últimos lugares, igual que Tigres. Ni modos, pero sí, ahí nuestro único representante por ahí está Oaxaca, si no estoy mal. Los Piratas de Campeche, por cierto, los líderes también de la Liga Mexicana de Béisbol. Estamos hablando de béisbol, ¿verdad? No lo había mencionado. Pues sí, los Diablos Rojos, como siempre, los meros meros, ¿verdad? Los líderes allí en la Liga Mexicana de Béisbol. Pero bueno, esto no es un programa deportivo, pero sí, muy contentos porque, bueno, pues también nuestra segunda opción son los Piratas de Campeche, y están jugando muy bien. Así que el próximo sábado, 7 de la noche, allá en Campeche. Así que bueno, pues un gran saludo a toda la afición beisbolera de Cozumel, que es grande, y por supuesto por ahí siguen los partidos de la Liga Mexicana del Béisbol. Por cierto, vamos a continuar con más música, ya casi las 11 de la noche. Un gran saludo allá para mis buenos amigos que nos están escuchando, como siempre, mientras están trabajando. Escuchan Sol Estéreo, y además se echan un vasito de refresco bien frío ahí con su hielito, de ese refresco muy rico, ¿eh? Un agua de horchata. Allá para... pero están trabajando, ¿verdad? Eso es lo más importante. Allá para Joan, el Yeyo, un gran saludo. Para el Yeyo Mayor, también para Julio Tsai, que por ahí nos están escuchando. También para Juliana Tsai, y para doña Jenny Ruiz, que por ahí nos está escuchando. Muchas gracias. Están trabajando en esta noche y les mandamos un gran saludo. Muchísimas gracias. Saludos para el buen Yeyo, allá para el Julicho. Le mandamos un cordial saludo a nuestro buen amigo Julio, también para Joan, que por ahí nos está sintonizando en la 60 Avenida, en la colonia Independencia, ¿verdad? Si no estoy mal. Sí, es la colonia Independencia. Así que, bueno, pues un gran saludo para ellos. Muchísimas gracias, como siempre, por estar escuchando Sol Estéreo. Vámonos con un tema muy bonito, que en particular lo tenemos en programación, y me gusta mucho este tema de Zoe. Te soñé, más bien el grupo es Zoe, y el tema es Te soñé, por supuesto, aquí a través de Sol Estéreo 89.9. Híjole, qué bonito, ¿ah? ¿Eh? Te soñé. O soñé. Vámonos con más y regresamos. Escuchas Sol Estéreo, ya a las 11 de la noche con un minuto.

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1: Proseguimos con más música, 11 con 15 minutos, 11 de...

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6: Bueno, seguimos con más música. 11 con 20 minutos. Un saludo para. Gracias, Joan. De verdad que. Un gran saludo para ti. Ahí para Julicho también. Muchas gracias. Bueno, vámonos con más música en esta noche. Y bueno, pues un gran saludo para todos los que lo escuchan acá en Cozumel. Ahí están cenando en el malecón de esta preciosa isla. Con una brisa, un poquito de brisa, ¿verdad? Porque no hay mucho viento. Y bueno, pues ya, pues ahí cenando a lo largo y ancho de la avenida Rafael Melgar, el hermoso malecón de Cozumel. Así que ahí con la familia les mandamos un cordial saludo. El teléfono para que usted y yo estemos en contacto, el número es el 987-103-3679. Con todo gusto, ahí para recibir todos los mensajes porque son muy importantes. Así que gracias a todos los que nos están escuchando a través del 89.9 en esta noche, 11 con 22 minutos. Qué rápido pasa el tiempo, de verdad. 11 con 22. Vámonos con música. Recordando algunos temas noventeros, ochenteros en esta noche.

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4: Ok, bueno, seguimos con más música. 11 con 54 minutos. 11 de la noche ya con 54. Vámonos con más música a través de Sol Estéreo 89.9. Por supuesto, un gran saludo para todos los que están trabajando en este momento. Les mandamos un cordial saludo. Vámonos con música. Vámonos con más temas a través de el 89.9. Y bueno, pues un gran saludo para todos los que están trabajando en los diferentes hoteles aquí en Cozumel. Les mandamos un cordial saludo a todo el área de mantenimiento, que bueno, pues ahí nos están sintonizando en los diferentes hoteles, ya sea de la zona norte, zona sur. Bueno, pues un gran, gran saludo. Muchísimas, muchísimas gracias, como siempre, por estar en sintonía del 89.9. Vámonos con más a través de Sol Estéreo. Y bueno, pues te recuerdo el número 987-103-3679 para estar en contacto con mucho gusto ahí con buena música en esta noche calurosa en Cozumel. Así que nos vamos con más temas, más música a través de la frecuencia 89.9. y bueno, pues también un saludo ahí para todos los que se están escuchando en casita, ya a punto de dormir, no sé, siguen escuchando, les mandamos un cordial saludo. Quédense con nosotros, tenemos buena música. En breve ya viene la última hora donde vamos a estar con usted con buenos temas, ¿verdad? Vámonos con más a través de Sol Estéreo.

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Vamos con más música, 12 con 12 minutos, 12 de la medianoche con 12 minutos de este sábado 8 de agosto del 2026. Y bueno, pues vamos a continuar con más música. Te recuerdo el número para que nos escribas, por ahí envíes tu mensaje si nos estás escuchando. Un saludo para todos los amigos que están trabajando, mis amigos empleados de seguridad, veladores que están trabajando en las diferentes áreas, en los hospitales, de aquí de Cozumel. Bueno, pues que sea su noche leve, ¿verdad? Porque bueno, pues ahí están trabajando, están muy pendientes, vigilando ahí durante la noche, ¿verdad? Así que en las diferentes áreas, hospitales, supermercados, donde quiera que por ahí estén escuchando, a veces también en casas, en residencias están por ahí trabajando. Y bueno, pues a mis amigos veladores, empleados de seguridad. Así que vámonos con más música, vámonos a, ya cambiamos el género musical, la última hora. Vámonos con ese tema de Banda MS, con este, bueno, más bien este grupo de Banda MS, con el tema Tu Postura. Y bueno, pues vamos a continuar con más a través de Sol Estéreo 89.9, la onda musical del Caribe.

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1: Doce veintidós.

Vamos a continuar con más temas. 12:27, 12:27, 12:27 de la noche, de la mañana, no sé cómo me digan, ¿verdad? Pero vámonos con más en este sábado, ya sábado, sábado 8 de agosto, ya la primera semana de este, ahora sí que los primeros 10 días, casi del mes de agosto ya se fueron, ¿verdad? Así que van pasando muy rápido los días, cuando nos damos cuenta ya estamos septiembre, nuestro mes patrio, octubre, noviembre ya viene la celebración de el Día de Muertos, híjole, qué rápido, ¿verdad? Y luego ya diciembre, así que, pues, por así que van pasando rápido los días, y bueno, pues, siga con nosotros, escuchando Sol Estéreo en esta noche calurosa en Cozumel, ya son las 12:28, y bueno, te recuerdo el número para que por ahí estés en contacto. Si quieres enviar algún mensaje, algún saludo, al 987-103-3679. Vámonos con música. Pienso que no te olvide. Vámonos con La Adictiva, con ese tema. No te olvide. Después de ti, ¿quién?

0: Son las 12:44.
1: Vamos a continuar con más música a través de Sol Estéreo. Nos dicen que tome sus precauciones, ¿verdad? Anda por allá un poquito la lluvia en Cozumel, en algunas partes, ¿no? Quiere decir que en todo Cozumel está lloviendo fuerte, y vamos a decir en todo Yucatán. No, tome sus precauciones, de verdad, para evitar cualquier tipo de accidente o incidente. Lamentablemente el fin de semana va a estar pues teñido ahí, desafortunadamente, con un accidente lamentable hace un ratito, ¿verdad? Pero bueno, hay que seguir, y de verdad, manejen con mucha precaución, amigos motociclistas, nos incluimos, nosotros tenemos una moto también, hay que manejar con muchísima precaución para evitar cualquier tipo de accidente. Si está a punto de salir de su trabajo o está paseando en las calles, solo le recomendamos manejar con mucha precaución. Bueno, 12:45, así que el pavimento está mojado y en algunas partes de Cozumel está lloviendo. Y bueno, pues la recomendación que le damos. Vámonos con algo de Guardianes del Amor. Con mucho gusto aquí a través de Sol Estéreo. Cuatro palabras.

Bueno, exactamente ya a las 12:54, 12:54. Y bueno, dice buenas noches. ¿Cómo que Sergio Gómez? Suena como a telenovela, ¿verdad? Pero no, amigo, mi nombre es Jorge y no, Sergio, ¿qué pasó? Dice, saludos y bendiciones. ¿Será que puedes complacer con una canción de Ricardo Arjona? Doña Carlota, híjole, ya Doña Carlota ya se está durmiendo porque ya vamos a despedir la transmisión. Y bueno, pues ya no nos da chance, ¿verdad? Aquí seguimos trabajando. Y los demás que tengan dulces sueños de parte de Abraham. Bueno, pues ahí está. Muchas gracias, Abraham. Andan trabajando en esta noche. Bueno, pues creo que ya nos despedimos de una vez, ¿verdad? Muchísimas gracias a todos los que ya 12:54 minutos. Muchísimas gracias a todos los que nos escucharon desde las 9 de la noche hasta ahora que ya casi son la 1. Bueno, que con mucha precaución, de verdad está muy fuerte la lluvia por ahí, parte de la nueva generación, toda esa zona, San Gervasio, Altamar. Pero bueno, pues un gran saludo ahí para todos los que nos están sintonizando. De verdad les digo, cuídense mucho, manejen con mucha precaución y nos escuchamos primero Dios en un ratito más a las 9 de la mañana, un poquito antes de las 9 de la mañana yo regreso con usted, con ustedes, para llevarle lo mejor de la música. Mi nombre es Jorge Gómez, me dio mucho gusto, de verdad, mucho gusto estar con usted desde las 9 con toda la programación de Sol Estéreo. Bueno, pues ahí está, muchas gracias y bendiciones para todos ustedes que por ahí nos están sintonizando. Ya son las 12:55 minutos. Dulces sueños. En punto de las 5 de la mañana estamos nuevamente. Bueno, nuestros compañeros están nuevamente con ustedes a través de Sol Estéreo, la onda musical del Caribe. Muchísimas gracias. Nos vamos con ese tema de liberación. Ese loco soy yo, aquí a través de la onda musical del Caribe. Muy buenas noches, muy buenos días.

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Muy, pero muy buenos días. ¿Cómo están? ¿Cómo se encuentra? Mi nombre es Rodrigo Gómez y lo estaré acompañando hasta las 9 de la mañana. Como le comenté ayer estuvimos en dos turnos, de 1 hasta las 9 de la noche. Le platiqué que voy a estar con usted en ese día, en ese horario, ¿verdad? El primer turno madrugamos hoy, ¿verdad? Así que gracias por sus mensajes. Le recuerdo el número de WhatsApp, ¿no? 87-103-3679. Vamos a continuar con más. Y enseguida...

Ok, eso es exactamente ya a las 6 de la mañana con 14 minutos. Qué rápido pasa el tiempo. Les recuerdo, el número de WhatsApp, ¿no? 87-103-3679, ok. Espero su mensaje en esa mañana del sábado. Sábado 8 de agosto de 2026. 8 del 8 de 2026. Vamos a continuar con más y enseguida regresamos.

Y estamos de regreso. Son exactamente ya las 6 de la mañana con 22 minutos. A ver, aquí nos llegan mensajes. Vamos a dar lectura. A ver, aquí nos dicen, nos comentan. A ver. Saludos a Manuel, Canul. Saludos desde la colonia Emiliano Zapata. Es un gran saludo ahí para Manuel Canul, que nos está escuchando hasta el Emiliano Zapata. Muchísimas gracias, se le agradece infinitamente. Y gracias por acompañarnos en este sábado desde muy temprano, 8 de agosto de 2026. Vamos a continuar con más y enseguida regresamos.

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2: ¿Alguna vez has escuchado a alguien decir, me cayó la solitaria, y no sabías si era un chiste o algo real? Pues es muy real. La solitaria es un parásito que puede medir hasta 7 metros de largo. Imagínate un gusano del tamaño de un poste de luz viviendo dentro de tu intestino. Pero lo más preocupante no es eso. Lo peor ocurre cuando sus larvas llegan al cerebro. Su nombre científico es Tenia solium y su ciclo de vida es un viaje complicado entre cerdos y humanos. Todo empieza cuando un cerdo criado en traspatio y sin control sanitario come algo contaminado con heces humanas que contienen huevos del parásito. Dentro del cerdo, esos huevos se convierten en larvas que se alojan en los músculos. Si una persona come esa carne cruda o mal cocida, las larvas llegan a su intestino, se pegan a la pared y crecen hasta convertirse en el gusano adulto, la famosa solitaria. Eso se llama teniasis. Pero si lo que una persona ingiere no son las larvas, sino los huevos del parásito, por agua o alimentos contaminados, el asunto se pone grave. Las larvas pueden viajar por la sangre y alojarse en músculos, ojos o, en el peor de los casos,

0: huesos en el cerebro. A eso se le llama cisticercosis. Y cuando llega al cerebro, se convierte en una neurocisticercosis,
1: la forma más peligrosa.
0: Puede provocar epilepsia, dolores de cabeza intolerables e incluso la muerte. De hecho, es la primera causa de epilepsia adquirida en adultos en muchas regiones del mundo. Este parásito tiene un truco maestro. Es capaz de engañar al sistema inmunológico, transformando la respuesta inflamatoria del cuerpo en una respuesta antiinflamatoria que le permite vivir años dentro de los tejidos sin causar síntomas. Es como un intruso que entra a tu casa, desactiva la alarma y se queda viviendo ahí sin que te des cuenta. El problema está ya cuando la larva muere, ya sea por medicamentos o por edad, y libera sustancias que desatan una inflamación brutal en el cerebro. Paradójicamente, muchas veces los síntomas más graves no los causa el parásito, sino la propia defensa del cuerpo al intentar eliminarlo. En México, los casos de cisticercosis han bajado mucho en las últimas décadas. Hoy se reportan menos de 300 al año, pero la enfermedad no ha desaparecido. La Organización Mundial de la Salud la tiene entre sus prioridades de eliminación para América hacia 2030. Y es que persisten comunidades donde la falta de agua potable, el manejo inadecuado de excretas y la crianza de cerdos sin control sanitario mantienen vivo el ciclo del parásito. Mientras tanto, se investigan moléculas del parásito que podrían convertirse en blancos para terapias más precisas, que ataquen al invasor sin desatar la tormenta inflamatoria. Erradicar la cisticercosis no depende solo de eliminar un parásito, sino de transformar las condiciones que le permiten existir. Cocinar bien la carne de cerdo, lavarse las manos, tener acceso a agua limpia, suena sencillo. Pero para millones de personas en México todavía no lo es. La lucha contra la solitaria es una lucha contra la desigualdad. Con información de la doctora Lucía Jiménez García, de la Facultad de Medicina de la UNAM. Les saluda Mónica Genis.
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1: Ok, eso exactamente ya a las 6 de la mañana con 39 minutos, ok. Ahora le toca el turno a Julieta Venegas con el tema Andar Conmigo. Una canción muy bonita, muy romántica. Vamos con más y enseguida regresamos.

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1: Siete de la mañana con 3 minutos, continuamos.

Ok, amigos, ok, eso es exactamente ya las 7 de la mañana con 8 minutos. Estamos aquí disfrutando de muy buena música. Yo estoy aquí desde las 5 de la mañana, ok. Así que un gran saludo a usted si está desayunando. Buen provecho y por favor que me platique, que me cuente qué está desayunando o qué va a desayunar. Por favor que me comparta qué es lo que va a desayunar. Con muchísimo gusto lo diremos al aire. Así que bueno, aquí estoy de chismoso, más bien, la verdad es que quisiera que me compartan un poquito de su vida, de su día a día, qué es lo que hacen, qué es lo que les gusta. Así que bueno, vamos a continuar con más música. Un gran saludo a usted, igual donde sea que se encuentre, si está en casita, en el trabajo, o también conduciendo, ¿verdad?, para ir al trabajo, no lo sé, para ir a comprar el desayuno, a ir con la familia, no lo sé, pero le mandamos un gran saludo. Vamos a continuar con más y enseguida regresamos.

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1: Ok, ok, eso exactamente. Ya a las 7 de la mañana con 31 minutos. Paso a recordarle que a partir de las 8 y media de la mañana empieza el consultorio, para que estén al pendiente, y con muchísimo gusto el doctor Arturo Gómez y el doctor Mayén los puede apoyar, puede, por si tiene alguna duda, alguna pregunta, con muchísimo gusto los compañeros lo pueden ayudar en su duda, ok. A ver, aquí nos llega un mensaje, nos dice: buenos días, saludos desde la zona hotelera norte de parte de la familia Pechtec. Feliz día, feliz fin de semana. Ahí está. Igualmente le mandamos un saludo ahí para la familia Pechtec hasta la zona de la norte, y le deseamos un feliz fin de semana. Okay, así que gracias, se le agradece infinitamente. Le recuerdo los números de WhatsApp, ¿no? 87-103-3679. Y también le mandamos saludos a nuestra amiga Lili, que hace ratito nos llamó y ahí estuvimos platicando y me contó que está desayunando pan tostado, ¿no? Pan tostado, así que con más cosas, la verdad. Así que le mandamos un gran saludo y buen provecho, y gracias, de verdad, gracias Lili por siempre, siempre escucharnos. Vamos con más música, vamos con algo de Shakira, con el tema Si Te Vas, a través de Sol Estéreo.

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Y estamos de regreso. Son exactamente ya las 7 de la mañana con 47 minutos, ¿ok? A ver, aquí nos llegan mensajes. Vamos a darle lectura. A ver, aquí nos dicen, nos comentan. Buenos días, Rodri. Que tengas un excelente día y que Dios te bendiga. Saludos, soy Doña Pili. Doña Pili, muchísimas gracias por mandarme, como todos los días. La verdad, le agradezco mucho que me esté mandando mensaje, que me esté deseando lo mejor también. Le deseamos lo mejor para usted y para toda su familia. Gracias, Doña Pili. Gracias. Vamos con más música. Pero antes de... le recuerdo el número de WhatsApp, ¿no? 87-103-3679. Vamos con esa canción de Chayanne, Dejaría Todo, a través de eso.

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Ok, son exactamente ya las 8 de la mañana con 2 minutos. Iniciamos con la siguiente programación musical. A ver, aquí nos llega un mensaje, nos dice, nos comenta. Buenos días, saludos para Daniel Sagrero Vidal. Le mandamos un gran saludo ahí para el amigo Daniel Sagrero Vidal, que nos está escuchando en esa mañana del sábado 8 de agosto. Vamos a continuar con más música. Vamos con algo de Belanova, con el tema Cada Que, a través de Sol Estéreo.

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5: Y estamos de regreso. Son exactamente ya las 8 de la mañana con 28 minutos y llegó la hora de despedirnos. Muchísimas gracias en que me estuvo escuchando desde las 5 de la mañana. Así que, bueno, soy muy feliz, muy contento de estar aquí con usted desde muy temprano, como cada sábado. Como cada sábado, de estar aquí en ese turno desde muy temprano. Muchísimas gracias, ¿ok? Les dejo con mi compañero Jorge Gómez, que ya en unos minutitos llega hasta las 9, pero me despido de una vez. ¿Por qué? Porque a las 8:30 de la mañana empieza el consultorio. Así que ya saben, les invito a escuchar el programa. Por si tienen alguna duda, alguna pregunta, con muchísimo gusto los doctores Arturo Gómez y el doctor Mayem estará con ustedes apoyándolo, ¿verdad? Con sus preguntas, con sus dudas, ¿ok? Me despido. Muchísimas gracias y muy buenos días.

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4: Muy buenos días, tengan todos ustedes. Les habla el doctor.
5: Buenos días, el doctor Arturo Gómez.
4: Y el doctor Ramón Mayen Morelos en esta excelente mañana y fresca mañana del día 8 de agosto del 2026. Y como siempre, pues tenemos mucha actividad física en nuestra isla, mucha gente haciendo deporte, desde pasear las mascotas hasta nadar en aguas abiertas. Hay gente que está en los gyms, hay gente que está trotando, hay gente que está caminando en todas las diferentes áreas, porque los vemos alrededor del parque, los vemos en las unidades deportivas, en la costera norte, en la costera sur, gente que está trotando, gente que está andando en bicicleta. Pues hay un sinnúmero y un sinfín de actividades que, dependiendo mucho del, pues el tiempo que tengamos, porque los vemos en la mañana y vemos también gente casi en la noche haciendo CrossFit muy, muy intensamente. Y pues todo esto es algo que repercute en nuestra salud, en nuestro cuerpo. Y es uno de los aspectos más interesantes. Estábamos leyendo que la mejor vitamina contra el envejecimiento, la mejor vitamina antiedad, pues es la actividad física, el ejercicio. De esta manera, pues es muy importante. Hay veces uno cuando tiene 30 no lo toma en cuenta, cuando tiene 50 tampoco, pero ya cuando pasa de 60, de 70, de 80, pues es muy importante. Ya no solo basta bañarse diariamente, hay que hacer ejercicio, hay que tener una actividad física programada en la mañana, a mediodía, en la noche, a la hora que uno pueda. Y obviamente, pues también dependiendo mucho del tiempo. Ahorita está fabuloso, pero hay veces se nubla un poco y entonces ya tenemos que pensarla. O hay veces hay unos truenos y ya no está tan, tan sabroso ir a nadar. Entonces son aspectos interesantes. Como siempre, tenemos nuestro teléfono 987-103.

0: 3679, a través del cual usted puede enviarnos algún mensaje que nosotros pudiésemos compartir, pudiésemos explicar. Y esto es algo muy interesante. En la semana veíamos a una persona que tenía una manchita acá cerca del ombligo, una mancha como si fuera una monedita que le daba mucha comezón, una mancha hipercrómica, o sea, café oscuro. Y tenía otra en la axila derecha. Y obviamente, pues este tipo de pequeñas manchitas, por así decirlo, y que cuando nosotros la revisamos con la luz y que vemos cómo está con la lupa, pues vemos que es un proceso inflamatorio de la piel, de la epidermis, y que además está hipercrómico, está oscuro. Y obviamente, pues aquí tenemos que diferenciar muy claramente si solo se trata de un proceso micótico, o se trata de un proceso inflamatorio, o se trata de una verruga plana, porque también existen verrugas planas, y determinar la técnica que podemos utilizar para quitarlas. Si solo es como de una moneda, de un centímetro, técnicamente podríamos decir, bueno, quizá una pequeña incisión y le hacemos un cortecito y dos puntadas y desaparece. Si fuese más pequeñita, como la cabeza de un alfilercito en el cuello, porque hay veces salen ahí también, o en la cara, pues es muy sencillo darle un toquecito con el electrocauterio y eliminarlas. Esto también nos ayuda y es muy clásico, porque en el momento que le damos el toquecito y lo levantamos con la pinza, técnicamente desaparece. Desaparece, tenemos que utilizar un curita de estos redonditos que parecen confetis, porque la carne nueva, la carne rosada, el sol la obscurece, la quema, por así decirlo. Y luego ya tarda mucho tiempo, 4 o 6 meses, en desaparecer esa manchita solar. Esto es algo muy interesante y muy importante, el diagnóstico y los métodos que hay veces tenemos que utilizar para llegar al diagnóstico. Hay veces no es tan sencillo decidir si se trata de una dermatitis, si se trata de una verruga plana, si se trata de algún otro proceso inflamatorio de la piel. Hay veces es muy evidente, pero hay veces no es tan evidente que digamos, ¿no? Entonces sí es muy importante que nosotros pues tengamos ese seguimiento de las actividades, de las acciones, que si no nos funciona un método, utilizar otro método, pero no dejarlo pasar, porque si no, se nos hace más grande, se nos hace más extenso, y luego pues es un poquito ya más difícil hacer que desaparezcan este tipo de lesiones de la piel, que aunque no se notan, no se ven, porque siempre tenemos nuestra ropa, pues es importante que nuestro cuerpo esté limpio en ese sentido, que no tenga lesiones o procesos inflamatorios que nos estén perjudicando, porque tarde o temprano nos van a aparecer en zonas visibles. ¿Qué piensas en ese sentido?
1: Así es, de hecho nos mandaron una pregunta muy similar a lo que estamos comentando. Dice: buenos días, doctor, tengo 29 años, quisiera saber a qué se debe que después de bañarme todos los días por las noches y al acostarme a dormir me comienza una picazón intensa por todo el cuerpo. ¿A qué se deberá? ¿Qué puedo hacer o qué puedo tomar para que mejore? Dice: muchas gracias, saludos. Bueno, bueno, en este caso sí podría ser varias cosas, ¿no? Una podría ser que, por ejemplo, la piel muerta como tal, al desprenderse del cuerpo, pues sí pudiera dejar una sensación de picazón, ¿no? Porque obviamente a veces uno cree que es como mugre, ¿no? Lo que, pues cuando se raspa con la esponja o cuando nada más se pasa el jabón o algo por el estilo, pues piensa, ¿no? Pues como sale de color como cafecito, a veces un poco negro, ¿no? En este caso, pues piensa que es tierra, ¿no? Mugre, por decirlo así, pero no. Son realmente la primera capa de la piel muerta que pues prácticamente en una transición de cambio empieza a caer, por decirlo así, ¿no? Esto puede generarnos, ¿no? Este tipo de escozor, de picazón como tal. Pero sin embargo, la hidroxicina de buena manera, pues sí puede ayudarnos. Por ejemplo, si se compra la de 10 miligramos, se puede tomar dos sin ningún problema. Pero también está la de 25 miligramos, el Atarax, como se le conoce normalmente. Se puede utilizar. Y también lo ideal en este caso sería ponerse cremas humectantes. Cualquier tipo de crema humectante, mientras la piel esté, digamos... La piel en su mayoría, la mayor cantidad de horas pasa mucho tiempo húmeda. Cuando se reseca, realmente es cuando hay problemas de agrietamiento, pudieran empezar a salir máculas, porque pues la piel está predisponente, ¿no?, a cualquier tipo de cosas. Incluso pudiera haber crecimiento fúngico como tal, los hongos en este caso. Por eso, en su mayor parte del tiempo, la piel tiene que estar húmeda como tal. Si permanece mucho tiempo seco, incluso, de hecho, incluso las quemaduras solares pudieran causar que la piel se seque y a largo plazo, pues obviamente algún cáncer por propiamente, por exposición solar, ¿no? Entonces, realmente sí hay que tener mucho cuidado, hay que estar humectando como tal la piel y pues como estábamos comentando para esta picazón, pues sí, utilizar la hidroxicina, que es de muy buena manera, pero también humectar la piel con alguna cremita.
0: Muy bien, sí, tenemos aquí otra pregunta que nos llega a través del celular y dice: buenos días, doctor Mayen. El medicamento fenitoína, ¿cómo se aplica y en qué nos ayuda? Doctor Mayen, ¿su mejor opinión o qué opción habría? Gracias, doctores. Bueno, nosotros utilizamos la fenitoína como un antiepiléptico. Si una persona presenta crisis convulsivas de esas tónico-clónicas generalizadas, nosotros utilizamos la fenitoína, que es un medicamento que ayuda al cerebro a no tener convulsiones o a controlar los procesos convulsivos. Y en ese sentido también hay veces lo combinamos con el fenobarbital, que son unas tabletas blancas que parecen mejorar de 100 miligramos. No se aplica, no es tópico, pues, es tomado o viene en cucharada. Nosotros en el hospital lo tenemos en ampolletas inyectable y lo utilizamos cuando alguna persona queremos prevenir una crisis convulsiva, si ha tenido algún traumatismo cranioencefálico o alguna persona que presente convulsiones, pues iniciamos un tratamiento intravenoso en ese sentido con la fenitoína, que nosotros llamamos el DFH, y que nos ayuda a evitar una crisis convulsiva. ¿Qué piensas? ¿Crees que tenga algún otro uso o alguna otra indicación?
1: Bueno, como tal... Realmente se debería utilizar solamente para, específicamente para este tipo de, pues de patologías como tal, ¿no? ¿Y cómo se debe utilizar? Que nos estaba preguntando. Realmente se tiene que calcular en base al peso, el primero, el que es intravenoso como tal, ¿no? Entonces, en base al peso, 1.25 miligramos por kilogramo como tal, y pues se pasaría como tal a fusión intermitente. Entonces, realmente... Sí habría que estar calculando esta dosis en base al peso como tal. No se puede exceder porque pudiera tener varias repercusiones en sí. Pero pues si padece de epilepsia, debería de tener como tal pues un tratamiento, llevarlo de manera diaria, de manera mensual, pues para evitar como tal pues las crisis convulsivas como se le conoce. Pues hoy sabemos que pues están las tónico-clónicas, solamente tónico, clónicas como tal en este caso, pero sí debería de llevar un control como tal, tanto con neurología como con psiquiatría igual, pero pues para estar de manera controlada y evitar estas crisis como tal, llevar un tratamiento en sí Y pues todos los días o todas las veces que nos ocurran estos tipos de crisis, como tal, anotarlo en una libretita e identificar, porque también se

puede identificar, por ejemplo, con estas famosas auras como tal. Normalmente a veces aumenta la percepción de los sonidos, aumenta la percepción tal vez del gusto como tal, de los sabores de la comida, o sea, es muy irritante, dolor de cabeza.

0: inconsciente podría llegar a mordernos, o podríamos llegar también pues a empujar un poco más hacia adentro ese objeto. Esas serían las recomendaciones como tal.
1: Sí, nos menciona algo de la dieta. Y curiosamente, cuando nosotros llevamos pacientes de estos que convulsionan mucho al neurólogo, la ciudad de Mérida, lo primero que nos dice, o lo primero que las indicaciones que da de la dieta a su familiar, es suspender el azúcar y suspender el pan. O sea, los alimentos tienen que ser libres de gluten y sin ningún tipo de azúcar. Esto es algo muy interesante porque nos llama la atención. Decimos, ¿y qué tiene que ver el pan con las convulsiones? Pues hay un aspecto pues muy interesante que está relacionado con las harinas ultraprocesadas que tienen hoy en día el pan. Ya no es el mismo pan de la época bíblica, en donde es prácticamente orgánico. Hoy en día las harinas son ultra refinadas, ultra industrializadas, y eso hace que tenga muchos conservadores, que tenga muchos aditamentos, y eso es lo que perjudica básicamente. Entonces el neurólogo siempre nos recomienda evitar las harinas, que el pan sea libre de gluten, y evitar los azúcares. Y antiguamente se tenía la idea de que el cerebro no se recuperaba, pero hoy en día, con estudios más modernos, nos estamos dando cuenta, o se ha descubierto una nueva propiedad, por así decirlo, de las neuronas, que se llama plasticidad neuronal. O sea que nuestro cerebro es capaz de autorregenerarse. Esto es algo bien interesante y muy importante, pues para todos los aspectos cognoscitivos del cerebro mismo, porque es importante cómo el mismo cerebro logra reprogramarse, y hay muchas técnicas para ello. Bien, tenemos otra pregunta.
0: Sí. ¿Verdad? Dice, doctor, buenos días, me salieron unos granitos y algunos con aguadija en las dos manos. ¿Qué me recomienda? Le comparto una imagen, gracias y buen día.
1: Bueno, aquí tenemos una dermatitis, definitivamente es una piodermitis, porque está con pus, es aguadija, es pus, es una agüita dorada. Y los granitos están rojos, eso quiere decir que hay un proceso infeccioso. Algo pasó ahí en sus brazos, no sé si se exprimió el trapeador o algo pasó, pero hay una contaminación en esa área. Lo que nosotros podemos recomendarle es que se aplique una cremita de clindamicina, si es que no es alérgico a ningún medicamento, es un gelecito transparente, y tomar un antibiótico que trabaja excelentemente bien. Si usted va al Seguro Social, le van a recomendar la dicloxacilina, que es una penicilina sintética moderna, muy buena, y que viene en cápsulas, se toma una cada 6 horas. Viene de 500 miligramos. Si usted va con nosotros al consultorio, pues le vamos a recomendar el ciprofloxacino, que es un poco más moderno y que trabaja también excelentemente bien como antibiótico en la piel. Y para evitar la comezón, porque este tipo de lesiones dan mucha comezón, pues una loratadina, porque con esa comezón las uñas, o sea, técnicamente nosotros decimos, son muy inconosas, es decir, lastiman nuestra piel. El hecho de que nos estemos rascando, estamos llevando la infeccioncita, esa aguadija, a otra parte de la piel, y pues es donde van todos los microbios, los estafilococos generalmente son los que producen este tipo de lesiones, pero que afortunadamente los antibióticos le pegan muy bien y se nos quita por completo. Pero tener mucho cuidado con lo que tocamos. Hay veces, es increíble, pero llegamos a determinar

0: es lo que pasa por la región en el cuerpo que tenemos, en donde se nos presenta este tipo de lesiones. Como nos dice que es en los brazos, es muy probable que sea por contacto físico. Si fuese, por ejemplo, en la espalda o en el cuello, pudiéramos pensar que se trata de alguna contaminación en el tendedero, ¿no? Pasó por ahí algún murciélago o una paloma y soltó un poquito de excremento y no nos dimos cuenta, se secó, pasó desapercibido, y cuando nos ponemos la ropa es cuando nos da esa molestia, y sobre todo la ropa que ya no planchamos, porque muchas de nuestras ropas son de planchado permanente o ya no utilizamos la plancha, o sea, ya no hay manera de eliminar esos microbios con el calor como antiguamente lo hacíamos, que teníamos que planchar toda nuestra ropa, hasta las camisetas las planchábamos. Hoy en día los tejidos han cambiado y pues ya tienen muchas propiedades, no se les pegan las manchas, no se arrugan, duran más tiempo, en fin, ya son características de los nuevos tejidos o del trato a esos tejidos que va mejorando. Pero sí tenemos que ser muy cuidadosos en ese sentido para evitarnos estas irritaciones, estas infeccioncitas, y ya que la tenemos, tratarla de una manera adecuada y rápido para que tampoco se nos generalice, ¿no? Esto es importante.
1: Así es, Doc. De igual manera se ve un poquito la piel reseca. Como estábamos comentando hace un momento, sí, es verdad, el uso de antibióticos deberíamos de utilizarlo para tratar de evitar esta o pasar de mejor manera esta infección como tal en la región de la piel, pero pues también hay que hidratarla como tal, ¿no? En este caso podríamos utilizar simplemente el óxido de zinc, muy aparte de todo eso, ¿no? Pues para evitar pues la resequedad como tal en la región de la piel. Bien, tenemos otra pregunta, dice... Buenos días, doctor. Disculpe la molestia. ¿Cómo puedo ayudar a mi mamá para que le baje el azúcar? ¿Qué puede comer o qué podemos hacer para bajarlo? Ya tiene 72 años. Bueno, pues lo primero hay que saber qué medicamentos consume, que ya le hicimos la pregunta para estar al tanto, ¿no? De ahí puede ser que el tratamiento esté siendo insuficiente, por decirlo así. Muchas de las veces llegamos o necesitamos tal vez del uso de la insulina, que en teoría, junto con el semaglutide como tal, es el que disminuye como tal de mejor manera la hemoglobina glicosilada. Entonces, realmente, pues habría que checar esta parte, ¿no? A veces la insulina, pues tenemos un tabú, ¿no? De que, pues no nos dejan como que al final de la enfermedad, cuando pues la enfermedad ya recorrió bastante, ya tenemos demasiadas complicaciones, y a veces le atenuamos bastante a la insulina, de que, por ejemplo, si la persona diabética a veces pierde la vista o a veces pierde pues alguna extremidad o algo por el estilo, se le atenúa bastante a la insulina, ¿no? Y realmente, pues no. O sea, si empezamos a notar de diferente manera las cosas y vemos que tal vez 30 años con diabetes, no nos cuidamos, consumimos refrescos embotellados, consumimos alimentos ultraprocesados, pues obviamente no es tanto por la insulina, sino es por el estilo de vida que tuvimos anteriormente, ¿no? Obviamente tampoco es como que existan medicamentos milagrosos, por decirlo así. O sea, sí los hay, ¿no? Los promocionan bastante, pero realmente uno que diga es de hoy para mañana ya la hemoglobina glicosilada va a bajar, se va a normalizar, las complicaciones se van a ceder y todo, pues no. Obviamente, para llegar a esto y que se estabilice la glucosa, se necesita bastantes cosas, ¿no? Por ejemplo, la actividad física, hablamos bastante de eso todos los programas, ¿no? Pero pues sí es fundamental, ¿no? Entonces también la alimentación adecuada, la alimentación completa y saludable, y en este caso de los diabéticos, reducir por completo todos los tipos de harinas refinadas, las comidas ultraprocesadas más que nada, y más que nada los refrescos embotellados, que a veces termina siendo esto, en teoría, lo más importante de la dieta de un diabético, ¿no? Entonces realmente es complicado, ¿no?, evitarlo al 100%. Sin embargo, como digo, por los adictivos, paulativamente puede ir cediendo. Si se tomaba, por decir, 6 refrescos embotellados a la semana, pues tal vez podemos iniciar con 4, luego con 3 y así sucesivamente, pues hasta que no nos consumamos en sí. Pero sí es fundamental saber el tratamiento para tal vez cambiarlo o agregarle uno más, ¿no?
0: Muy bien, vamos a hacer un pequeño corte y regresamos con ustedes en un momento.
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0: Muy bien, estamos nuevamente de regreso con ustedes. Tenemos otra pregunta aquí en el celular, ¿verdad?
1: Así es. Retomando en la misma pregunta de hace un momento que estábamos mencionando, de cómo puede bajar el azúcar o qué podemos hacer para bajarlo, nos reenvían otro mensaje más bien. Dice... De enero que tenía 175 a agosto como tal, ya tiene 279 de azúcar. Ok, esto es la glucosa sérica como tal. En teoría, para ver cómo está realmente en el control, lo ideal sería realizar una hemoglobina glicosilada. Entonces, como le comento, no recuerda el nombre de su medicamento, pero sí hay que tenerlo en cuenta todas las veces que vaya a consultar. Porque pues tiene que comentarle esto a su médico general, puede ir con nosotros igual, estaríamos anexando un tratamiento, por lo menos para conocer todo el historial como tal, ¿no? Pero en sí, 279, y si es en ayunas esto, pues obviamente sí está alto, estamos hablando de una persona que está descontrolada con los niveles de glucemia en ayuno, ¿no? Entonces, aquí sí hay que hacer algo, realmente sí habría que cambiar el tratamiento, como estábamos mencionando, o aumentar tal vez la dosis en este caso, ¿no?
0: Sí, es algo muy interesante. Estábamos platicando aquí la importancia que tienen los tres factores para poder controlar la azúcar.

0: la diabetes, uno es la alimentación, otro son los medicamentos y otro es el ejercicio. No podemos poner solo un aspecto para poder controlar nuestro azúcar. Ese hecho de que haya aumentado su glicemia, pues nos dice que es un proceso diabético que está completamente alto. Ya no vamos a decirle descontrolado, está alto. Y tenemos que considerar los tres aspectos: qué ejercicio está haciendo, cómo está su alimentación y qué medicamentos está tomando. Tenemos que corregir poco a poco cada uno de ellos. Obviamente tenemos medicamentos pues de diferentes costos, precios y oportunidades, porque hay veces no siempre tenemos para el medicamento. Vemos gente que se toma media pastilla para alargar el tiempo, porque sí, la verdad es que sí, no están tan baratos los medicamentos. Ahora, es importante ese hecho de medir nuestros medicamentos, de tomarlos adecuadamente en las dosis adecuadas. Y obviamente, si uno no nos funciona, pues usar otro un poquito más fuerte. Pero tenemos que reforzar nuestra dieta. Si nosotros seguimos comiendo lo mismo, seguimos echándole dos cucharadas de azúcar al café, o ahora más modernos utilizamos dos sobrecitos del Splenda, pues andamos casi igual. Y si nos tomamos la coca, aunque sea diluida con tantita agua mineral, pues es la misma. Entonces sí tenemos que ser muy cuidadosos y muy firmes en el aspecto de la comida. Yo siento que fácilmente dejamos el azúcar, fácilmente dejamos la coca. Bueno, pero ¿y los panes y las pastas? Para nosotros es difícil comer sin pan. ¿Cómo concebimos una pizza sin pan, no? Una hamburguesa, pues sí, fácilmente le quitamos el pan y nos comemos la carne, la ensalada, el cápsula, todo eso. Y no los comemos con cubiertos, pero ¿cómo nos comemos una pizza sin pan? Todas estas cuestiones, todas estas características de nuestra dieta tienen que modificarse. Esto es algo muy importante para nosotros. Y el ejercicio. Tenemos que encontrar un ejercicio que nos guste, una actividad física que nos llame, que no nos sintamos cansados. Podemos ir a nadar un par de horas, estoy hablando de 2 o 3 kilómetros diario en aguas abiertas. No es cansado, no es pesado, porque pues vamos flotando, por así decirlo, ¿no? O podemos caminar, pero un poquito intenso, no caminar como en el súper, ¿no? Así, despacito, no, un poquito más fuerte. Tenemos que lograr que nuestro corazón, nuestra frecuencia cardíaca suba. Y ahí es donde entra la tecnología. Que suba a más de 100. Claro, no exagerarle, no llegarle a 140, por ejemplo, de frecuencia por minuto. Y en este sentido, pues la tecnología juega un papel muy importante. En los gimnasios tenemos, casi en todas las máquinas, sensores que nos dicen y nos ayudan a hacer un buen ejercicio de acuerdo a nuestra edad, a nuestro peso y a todo ello, la caminadora, la bicicleta, casi todas tienen sensor para que nos digan cómo anda nuestro corazón y tampoco tratar de gastar lo demás, ¿no? Entonces son aspectos muy interesantes que tenemos que considerar. Entonces, los medicamentos, la dieta y el ejercicio. Si no hacemos ninguno de ellos, va a ser difícil controlarlo. Y si está descontrolada nuestro azúcar, los que sufren son nuestros ojos, nuestros riñones, nuestros pies. Y esto es algo Sí, muy importante, porque no tenemos ni idea de cuántas amputaciones hacemos nosotros en el hospital. Son muchas. El mismo gobierno está regalando sillas de ruedas porque hay gente que pierde la pierna, gente que pierde el pie, gente que tiene varias operaciones o varias recaídas, porque empieza con un dedo y luego sigue con el otro y luego sigue con el pie y luego sigue con la pierna. Hay un aspecto muy interesante que se llama el punto de no retorno. Hay veces ya lo pasamos, y eso es pues difícil de poder entender. Bien, tenemos otra pregunta, ¿verdad?
1: Sí, dice, hola, buenos días, una pregunta, ¿qué medicina puedo tomar? Se me calienta la planta de los dedos de los pies, soy diabética, tengo 57 años. Bueno, pues más de lo mismo, ¿no?, que estamos hablando como tal. Eso como tal es una complicación, es algo que se le conoce como neuropatía diabética, precisamente. Entonces, digo, como tal, con medicamentos sí podemos evitarlo, pero esto quiere decir que hay un descontrol tal vez, y que pues prácticamente llevamos un estilo de vida lo contrario a lo que estamos mencionando, ¿no? Entonces volvemos a lo mismo, los tres puntos para controlar la glucemia, los tres puntos para estabilizar la glucosa como tal en el cuerpo y que lo podamos metabolizar con estos medicamentos, por decirlo así, ¿no? Sería la actividad física, la alimentación correcta, pero también el consumo de los medicamentos en sí como tal, ¿no? Bien, como tal, pues sí, recomendaríamos en este caso la gabapentina, en este caso, ¿no? Sería muy bueno para usted en conjunto con el complejo B. Esta gabapentina la podemos tomar una vez cada 24 horas, al igual que el complejo B, por 30 días, en un lapso de 30 días, y esto estaría reduciendo como tal pues los síntomas que usted menciona, ¿no? Pero sí tienen que ser en conjunto, gabapentina y complejo B. Gabapentina de 300 miligramos y el complejo B como tal sí tiene que consumirlo, pues para evitar todo esto, pero hay que tener muy en cuenta los tres puntos como tal, como estamos mencionando, para tratar de estabilizar la glucosa en sí. Pues prácticamente este es un aviso, por decirlo así, de la enfermedad, de que tenemos que hacer algo ya, de que tenemos que estabilizar la glucosa, por decirlo así.
0: Sí, es algo muy importante establecer qué nos está avisando nuestro organismo. Este tipo de síntomas neurológicos, por así decirlo, que sentimos calientes los pies, que sentimos pinchazos en las piernas, como piquetes, siempre son alteraciones, consecuencia de la azúcar, alteraciones nerviosas. Nuestros nervios no están pasando la información de manera correcta. Y para eso la gabapentina pues es un excelente medicamento, porque ayuda a que mejore el aspecto de los nervios periféricos. Y el complejo B pues es otro aspecto, porque con la diabetes mucha de la vitamina que recubre a nuestros nervios periféricos se elimina, y por eso vienen muchas alteraciones en la sensibilidad. Entonces, sí es muy importante que nosotros utilicemos adecuadamente el complejo B, el vitamínico. Hay inyectable, hay en cápsulas, y hay veces viene con diferentes aleaciones, por así decirlo. Hay veces viene con analgésico, hay veces viene con antiinflamatorio, y nosotros podemos utilizarlo, o hay veces viene simplemente como complejo B. Esto es importantísimo, tenemos que estarlo utilizando, aunque no tengamos sintomatología, solo por el hecho de ser diabéticos. Y esto nos va a ayudar mucho a mejorar nuestro sistema nervioso periférico. Muy bien, es importante otro aspecto interesante de la diabetes en los miembros, en las manos, en los pies, que es la circulación. que es la microcirculación.

0: Y aquí nos podemos ayudar con un producto que obviamente en el seguro lo dan a todo mundo y trabaja muy bien, que es la pentoxifilina. Muchas personas no lo entienden y dicen, doctor, pero a mí ¿para qué me dan este medicamento? Pues ayuda a mejorar la microcirculación, ayuda a evitar que dejemos de sentir nuestros pies, porque muchas de las lesiones del pie diabético son precisamente causadas por esa falta de sensibilidad. Hay veces pisamos el clavo, pisamos el vidrio y ahí lo traemos y no nos damos cuenta hasta que nos quitamos el zapato y vemos que está un clavo, así como si fuera una ponchadura de llanta, pero está en nuestro pie y nos está pica y pica y pica y no nos damos cuenta porque nuestro pie está dormido, tenemos la sensación apagada, por así decirlo. Y aquí la microcirculación pues juega un papel muy importante para reavivar la actividad circulatoria del oxígeno de nuestras partes distales, llamamos nosotros, como son las manos, como son los pies, sobre todo de los pies. Hemos tenido pacientes que se queman el pie porque les cae el agua caliente de la regadera y no se dan cuenta que les está cayendo la gota del agua caliente y les está quemando el dedo del pie. No se dan cuenta, no lo sienten. Y dicen, ¿y por qué me salió esa ampolla? No es una ampolla, es una quemadura. Entonces, sí es importante que nosotros utilicemos el vitamínico, que utilicemos la pentoxifilina para mejorar nuestra circulación y que utilicemos también la gabapentina para que mejore nuestro sistema nervioso periférico. Todos estos aspectos son muy interesantes y son muy creíbles. El otro día veíamos a una persona joven, más o menos 40 y tantos años, que tenía un callo, una hiperqueratosis en la planta del pie y se lo arrancó, pues ya no le duele, se lo arrancó y se lo quitó. Y técnicamente pues le quedó un hoyo. Obviamente, ¿qué pasa con esa hiperqueratosis, con ese callo? Pues el callo se formó porque el zapato le estaba ahí haciendo un estímulo, seguramente tenía la piel del zapato, tenía una imperfección y eso fue lo que le produjo el callo, la hiperqueratosis. Y por no tener una buena sensación, pues pudo quitárselo, porque normalmente duelen bastante los callos, los hiperqueratosis que nosotros llamamos, son capas y capas y capas de piel. Entonces sí es muy importante que nuestra sensibilidad, nuestras sensaciones y nuestra circulación en los pies pues esté al 100%, y para ello pues tenemos que lograr mucho de mejoría en nuestro organismo.
1: Así es, Doc, definitivamente. Pero pues ya, bueno, hablando de la diabetes, ya metiéndonos un poquito más a fondo, esta semana pues llegaba un paciente al consultorio, ¿no?, y mencionaba un mito característico que sí he escuchado, ¿no?, acerca de esta enfermedad. Pues él tenía pie diabético, ya pues prácticamente en escala de Wagner, en el máximo, en el número 3, prácticamente ya había necrosis, ¿no? Entonces, pues debido a que no consumió los medicamentos y todo por el estilo, pero pues él mencionaba algo característico, ¿no? Un mito más bien, que pues es normal esa edad y que pues la sangre se termina gastando. Ok, bien, vamos a entrar un poquito a esto. La sangre como tal en el ser humano pues se tiende a regenerar. Por más que nosotros perdamos sangre, pues obviamente la sangre tiene bastantes componentes. En esto también juega un papel fundamental el agua, ¿no? Entonces pues prácticamente la sangre se va regenerando, y que nos dé un pie diabético no es porque la sangre se nos gastó o algo por el estilo, sino por la falta de la microcirculación, como mencionaba el doctor, y por eso pues nos dejan estos medicamentos como la pentoxifilina, como la diosmina con esperidina, como la hidrosmina, y pues es fundamental consumirlo. Otro mito también es que si nadie en mi familia es diabético, ni abuelos, ni padres, entonces yo no voy a ser diabético como tal. Pues obviamente esto realmente es un poquito confuso, porque así como no pudiera ser diabético porque pues no estoy predispuesto a hacerlo, pero obviamente si tengo un estilo de vida, una dieta pues alta en calorías, alta en azúcar, por decirlo así, pues entonces obviamente a largo plazo puede que sí desarrolle diabetes. No todas las personas pues obviamente tienen el mismo metabolismo, entonces dependerá ya de los rasgos de cada persona como tal. Dice también otro punto, dice, probablemente desarrollaré diabetes debido a que tengo sobrepeso. Va de lo mismo, ¿no? Este es un mito como tal. No todas las personas que tienen sobrepeso terminan desarrollando diabetes. Es como, por ejemplo, la parte del síndrome de ovario poliquístico. Bueno, que ahorita tiene otro nombre, ¿no? Poliendocrino. Bueno, en este caso como tal, pues realmente ellos tienden a tener resistencia a la insulina en sí, pero no como tal una diabetes, que puede generar a largo plazo una diabetes, sí, y el tratamiento se da a primera instancia de la metformina, pues para esta resistencia a la insulina como tal. Dice también otro mito, yo consumo mucho azúcar, así que me preocupa padecer de diabetes como tal. Pues esto sí, como tal, más que un mito, es una realidad. Obviamente, si tenemos una dieta alta en azúcares, pues obviamente a largo plazo puedo desarrollar diabetes. Otro mito como tal, ahorita que, por ejemplo, se están acercando los tiempos prácticamente del Hanal Pichán, de toda esta parte del Halloween, que obviamente, bueno, falta un poquito, ¿no? Pero pues en general ya se empieza a acercar estas épocas en donde pues prácticamente la dieta mexicana termina volviéndose entre alimentos hipercalóricos junto con dulces también, en este caso altos en azúcares. Dice, tengo diabetes por lo que nunca volveré a comer dulces. Obviamente esto sí es un mito. Se podría, en dado caso de que la persona esté completamente controlada, hablando de la diabetes en sí, y pues que esté consumiendo los medicamentos, y obviamente no lo va a hacer diario, pero de que una persona diabética en control, por decirlo así, puede consumir algún dulce o algo por el estilo en estas fiestas que se acercan, por decirlo así, pues sí puede, mientras en sí tenga una dieta rigurosa durante todo el año, cada actividad física, y muy importante que los medicamentos los esté consumiendo al pie de la letra, ¿no?
0: Muy bien, vamos a hacer un pequeño corte y regresamos con ustedes en un momento.
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7: Muy bien, estamos nuevamente de regreso con ustedes. Tenemos un mensaje que nos llega hasta con fotografía, ¿verdad?
8: Dice, buenos días, doctor. Mi bebé ya tiene 1 año y 5 meses y aún no se le quitan las manchas azules de la espalda. ¿Eso es normal?
7: Nos está mandando una fotografía de un bebecito donde vemos diferentes manchas. Aunque no es tan buena la foto, está muy pixeleada, no podemos aumentarla mucho. Pero sí sería muy interesante que pudiéramos saber cómo se encuentran sus plaquetas. Esto es algo importante. Y un análisis de sangre sencillo de 1 año, dice que tiene.
8: 1 año y 5 meses.
7: Pues valdría la pena hacerle su análisis de la sangre. Yo creo que ya lo desparasitaron. Al año generalmente los desparasitamos y ver cómo se encuentra. Estábamos platicando aquí que pudiera utilizar allá una cremita que se llama Movilat, no es cara, es una cremita que nos ayuda a deshacer todo este tipo de aspectos en la piel o tantito bajo la piel, porque trabaja bastante bien. Contiene un producto que es antiinflamatorio y que ayuda, le podía ayudar, pero sí es importante que veamos que sus plaquetas están normales. Esto está aunado, le vamos a mandar la solicitud, porque es plaquetas y tiempos de coagulación,
8: claro, sí.
7: Para saber por qué tiene esas manchas, si se trata de moretones, por así de entenderlo, o se trata de una que nosotros llamamos manchas genéticas, ya que las tiene papá, las tiene el abuelo, las tiene todo el mundo, que son como lunares grandotes que aparecen, que algunas personas las presentan, algunas familias que tienen como característica ese tipo de manchas o ese tipo de lunares grandotes. Y pues tenemos que determinar qué es lo que se trata. No lo podemos ver tan bien en la foto, porque pues es mejor verlo en vivo, por así decirlo, con la lupa, estirar la piel, ver qué pasa si nosotros le presionamos, si desaparece, si no desaparece, y cómo está conformada, qué bordes tiene. O sea, nosotros hacemos varias revisiones en el análisis clínico de este tipo de manchas, ya con la lámpara, la lupa, el tacto, cómo se siente, y todo esto pues es información para poder determinar a qué se deben este tipo. Y si solo este niño la presenta, si los hermanitos no lo han tenido problemas, si nació por parto, si nació por cesárea, si no se puso amarillo cuando nació, cosas así que tenemos que interrogar y tenemos que verlo. Yo creo que...
8: ¿Cómo? Hasta septiembre lo desparasitan, mencionó.
7: Sí. Ah, bueno, sí, normalmente nosotros los desparasitamos al año, pero sí es algo importante también tener todas sus vacunas adecuadas. O sea, todo el aspecto clínico de la historia clínica que tenemos que hacer para poder determinar la conducta a seguir ante este tipo de ¿cómo podríamos decir? No sé si llamarle lesiones o imperfecciones de la piel o características de la piel de este pequeño, ¿no? Y obviamente, pues hay veces como papás nos apura y queremos saber, pero pues hay veces sí tenemos que tener todos los elementos para poder hacer un buen diagnóstico y no quedarnos cortos en ese sentido.
8: Así es, Doc. Tenemos otra pregunta. Dice, Doc, ¿para qué me dieron este medicamento? Dígame, por favor, buen día. Dios lo bendiga. Bueno, este medicamento es el allopurinol de 300 miligramos. Normalmente se deja para las enfermedades como la hiperuricemia como tal o el ácido úrico elevado. Este medicamento se puede consumir una tableta cada 24 horas por 30 días, como máximo una tableta, ¿no? Pero también depende de la dosis, pudieran dejarle la mitad como tal, pero en sí es para el ácido úrico elevado como tal.
7: Sí, esto es algo importante. Hoy en día para todo mundo lo conocemos como ácido úrico. Tengo ácido úrico. Antiguamente se llamaba gota. Bueno, se sigue llamando gota. Es una enfermedad que presenta las personas que no pueden eliminar adecuadamente los productos de la carne, que es la urea, y se forma el ácido úrico en el organismo. Ahí está circulando, tiene varias presentaciones, hay veces se acumula bajo la piel, se llaman tofos, son bolitas bajo la piel, o bolotas, hay veces en una persona se ven muchos, son muy notorios, sobre todo en las manos o en los brazos. Y es importante que si usted tiene el ácido úrico elevado, pues debe evitar las carnes rojas, solo pollo, pescado, pavo, puras carnes blancas. Y obviamente debe evitar el trago. El trago, en combinación con el ácido úrico, le puede provocar un ataque agudo en la pierna, en la cadera, en el hombro, en el tobillo, en el dedo. Y es un dolor que fuerte, que incapacita, o sea, no puede uno caminar bien, y que obviamente pues tenemos que atenderlo con medicamentos.
8: Bueno, menciona que se lo dieron para la circulación, ¿no?
7: Sí, de la circulación, pues debe ser del ácido úrico. No hay otra manera entendible, ¿no? A lo mejor no lo capiscó, pero cheque usted su análisis de laboratorio, cheque donde dice ácido úrico. Eso lo ve en la química sanguínea o en el examen general de la orina, también aparece. Y en función de ello, pues podemos ver, y seguramente debe estar alto su ácido úrico. El otro día, platicando con una persona, me dice, le estoy recomendando media pastilla, y me dice, ¿cómo la corto? Pues tenemos cortadores de pastilla, pero también lo puede cortar con el cuchillo. Es más fácil con el cortador porque parece una engrapadora. Usted pone la pastilla y chac, le aprieta y se corta. Y así se puede tomar media pastillita al día, trabaje excelentemente bien y volver a hacer su análisis al fin de mes, a ver cómo va yendo, porque esto lo tenemos que ir contabilizando. Ahora sí que tenemos que irlo contabilizando, ir viendo los números de cómo va bajando. Aunque clínicamente hay veces Nosotros lo vemos y el químico nos dice, no, no hay nada, está bien, pero clínicamente sí lo estamos viendo porque hay esas molestias.
8: Sí, Doc, tenemos la última pregunta. Dice, buenos días, Doc. ¿Qué será que pueda tomar? La mayoría de las comidas me da muchos gases y eructos y en ocasiones me da hasta diarrea. Muchas gracias y bendiciones. Soy un varón de 58 años. Bueno, habíamos visto que ya había hecho la pregunta y ya le habían dejado la trimebutina y el proteflor como tal. Bueno, si no funcionó con trimebutina, podríamos avanzar a lo que se le conoce como Nesajar. En este caso del Nesajar, se podría tomar una tableta cada 12 horas hasta por 7 días sin ningún problema. Pero también recomendaría un probiótico, en este caso el Lactip. Este trae 6 sobres para prepararse, vienen en polvito. Puede consumir uno cada 24 horas por los 6 días que trae en la cajita, que es un probiótico como tal. Entonces con esto deberíamos de mejorar, pero obviamente si consumimos comidas irritantes, comidas que obviamente pudieran generarnos gases o algo por el estilo, pues sí, obviamente nos terminaría pasando, porque esto se vuelve como que algo crónico, ¿no? En sí una colitis podría ser que nos causa estos síntomas en sí.
7: Sí, es algo muy interesante el manejo del sistema digestivo. Pero si está presentando eructos, me dice, seguramente te empieza en el estómago. Hay un buen producto ahí que se llama la Cisaprida, que nos ayuda, es un procinético, nos ayuda a que se vacíe más rápido el estómago. Y también es importante que pudiera agregarlo a sus medicamentos.
8: Así es.
7: Muy bien, pues como siempre se nos termina el tiempo. Agradecemos a todas las personas que se han comunicado con nosotros. Agradecemos a nuestro compañero Jorge Gómez en el control de audio, a nuestro compañero Rodrigo en el control de video y a la gerencia general de esta empresa por la oportunidad que nos brinda de llegar a sus hogares, a sus automóviles, a sus lugares de trabajo, a donde quiera que usted nos esté escuchando, porque ahí vamos a la tienda y ahí nos estamos escuchando. Y esperemos que pasen un excelente fin de semana. Les habló el doctor
8: Arturo Gómez
7: y el doctor Ramón Mayén Morelos.
8: Hasta la próxima.
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Bueno, seguimos con más música a las 9 de la mañana con 43 minutos. Muy buenos días, bienvenidos a través de la frecuencia 89.9 en esta mañana hermosa en la isla preciosa, la isla de las golondrinas. Por supuesto, escucha Sol Estéreo, la onda musical del Caribe. Vámonos con más música. Mi nombre es Jorge Gómez, te voy a acompañar hasta la 1 de la tarde con los programas de entretenimiento. En un ratito más viene las noticias al mediodía, así que yo le invito para que esté con nosotros a través de Sol Estéreo y también la programación del 89.9. Así que vamos a estar con usted interactuando un ratito aquí a través de Sol Estéreo. Muy buenos días.

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4: Vamos a continuar con más música, 10 de la mañana con 5 minutos, 10 con 5. Y bueno, pues un gran saludo ahí para todos los amigos de la pandilla de Miguel Celis que nos están escuchando. Allá para el flaco, ahí Javier, que nos sigue a través de la frecuencia 89.9 desde muy tempranito. Ahí están escuchando Sol Estéreo. Así que nos vamos con más, vámonos con Thalía con este tema Arrasando. Por supuesto, aquí a través de Sol Estéreo, la onda musical del Caribe. Continuamos.

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Bien, seguimos con más, 10 de la mañana con 11 minutos, 10 con 11, y bueno, por supuesto, un gran saludo para todos los que nos están escuchando en esta hermosa mañana aquí en Cozumel, los que nos escuchan allá en el poblado del Cedral, un cordial saludo para todos los vecinos que pues ahí viven y bueno, pues nos están escuchando, por supuesto, ahí en el poblado del Cedral, sobre la carretera costera sur, más o menos por ahí, en la altura del kilómetro

14, 15 más o menos, si no estoy mal. Así que, bueno, pues un gran saludo ahí para todos los pobladores que nos están escuchando de El Cedral y por supuesto que están muy pendientes de la programación del 89.9. Bueno, el número para que usted se comunique vía WhatsApp, 987-103-3679. Con todo gusto, ahí vamos a recibir todos los mensajes porque son muy importantes en esta mañana. También saludotes con mucho gusto a todos los locatarios, a todos los clientes que van allí al mercado municipal por lo fresco, ¿verdad? Por supuesto, van a comprar todo lo que necesitan, ya sea para el día o, bueno, pues para sus negocios. Un gran, gran saludo allá para todos los que nos escuchan en el mercado municipal, desde los clientes, desde ahora sí que por ahí a todos los locatarios. En el área de condimentos, un gran saludo, donde venden también el rico pozole, la masa. Hace tiempo que no vamos por allá a visitarlos, ¿verdad? Pero sí, un gran saludo para todos ustedes que nos están escuchando a través de la frecuencia 89.9. Vámonos con más música. Vámonos con más temas, vámonos con Chayanne, con este tema Torero, aquí a través de Sol Estéreo, 10 de la mañana con 13 minutos, 987-103-3679, para que usted esté en contacto con nosotros, y bueno, pues les mandemos por allá sus saludos, si está cumpliendo un año en especial, o está festejando algo, nosotros lo hacemos con muchísimo gusto, lo hacemos por usted. Y vámonos con Chayanne, aquí a través de Sol Estéreo.

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5: Bien, seguimos con más música. Ya son las 10 de la mañana con 18 minutos, 10 con 18. Y bueno, pues un gran saludo con mucho gusto ya a nuestro buen amigo y compañero Peter, que nos está sintonizando para Pedro Lizama. Me dicen que, más bien él me dice que está un poquito atareado, pero escuchando Sol Estéreo, porque está haciendo las labores del hogar. Hoy le tocó descansar, me dice que está, hoy le tocó barrer, trapear, lavar la ropa y también trastear. Eso es lo que nos dijo. Él nos escucha allá en la 40 Avenida, con 25 para ser exactos, en la colonia San Miguel 1. Así que saludos para ti. Eso habla bien de ti, amigo. Un gran saludo para allá, para Peter Lizama, que Pedro Lizama, que hoy le tocó barrer, trapear, lavar la ropa. Y bueno, pues un gran saludo. Excelente. Te vamos a llevar a la casa para que también hagas un poquito de las labores del hogar. Así que, bueno, allá en la colonia San Miguel 1. Muchísimas gracias. Vámonos con Enrique Iglesias con ese tema, Escapar. Y bueno, pues un gran saludo ahí para todos los que nos escuchan allá. Amigos taxistas de Cozumel que están trabajando, están haciendo turno. Muchísimas gracias a todos los amigos taxistas aquí de la isla de las Golondrinas. Continuamos.

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Bueno, seguimos con más música, 10 de la mañana con 30 minutos. Un saludo para Chepo que nos escucha desde la zona hotelera de Cancún. Muchas gracias, como siempre, por estar escuchando Sol Estéreo. Y bueno, pues ahí nos están sintonizando en la zona hotelera de Cancún. Bueno, pues vamos a continuar con más música en esta mañana. También saludos a todas las colonias que nos están escuchando. Bueno, a todos los amigos que nos escuchan en las diferentes colonias. San Miguel 1, Flores Magón 3. También un saludo también para mi señora madre que siempre me está escuchando. Ahí doña Rosa Gómez, le mandamos un cordial saludo para usted que siempre, siempre nos escucha. Y bueno, pues un agradecimiento infinito, ¿verdad? Y también para las demás colonias que bueno, ahí están las amas de casa preparando, no sé, el almuerzo. Están terminando de desayunar porque hoy es sábado, se levantan un poquito tarde. Y es aceptable porque durante toda la semana pues están con ahora sí que con lo del quehacer, con la cocina. Y ahora que están descansando por cuestiones de vacaciones de los muchachos, entonces sí, es un poquito más relax, ¿verdad? Así que pensando qué cocinar en esta mañana, y bueno, pues un gran saludo para todos los que nos están escuchando a través de la frecuencia 89.9. Emiliano Zapata también, siempre por allá esa colonia, siempre nos sintonizan, igual 10 de abril. Así que todas las colonias de Cozumel. Un saludo allá para Pedro Lizama. Nos dijo, ponme una canción que para que me ponga a hacer los quehaceres, ¿verdad? Peter Lizama, un gran saludo. Así que pues tenemos esta en programación. Con mucho gusto te la dedicamos, Pedro. Pedro Lizama, hasta allá en la colonia San Miguel 1, en la 40 con 25, nos está escuchando. Con este tema, todos me miran a través de Sol Estéreo.

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Bueno, seguimos con más, 20 minutos y las 11 de la mañana. Y bueno, por acá dice Doña Pili, como siempre, muy pendiente de la programación desde muy tempranito allá en la colonia Félix. Así que le mandamos un cordial saludo a Doña Pili. Muchas gracias, como siempre, por desear lo mejor, ¿verdad? Así que, bueno, pues un gran saludo. Dice por acá, buenos días, Jorge Gómez o Rodrigo Gómez. ¿Qué pasó? Saludos a toda la banda del Puerto de Abrigo. Un servidor, Jorge. Saludos para toda la banda del Puerto de Abrigo. Para Roger Caxín, Víctor García, Willy Solís, Ismael Mesh, José Ortega y Luis Pacheco, que estamos escuchando en el puerto la mejor estación Sol Estéreo. Muchas gracias, y andan trabajando nuestros amigos allá en el Puerto de Abrigo, y bueno, les mandamos un cordial saludote ahí para todos ellos. Amigos prestadores de servicios turísticos, me imagino, yo creo que sí, ¿verdad? Pero sí, un gran saludo allá para ellos que están en este momento escuchando Sol Estéreo. Un agradecimiento por todo lo que nos dicen también. Dice Dani, buenos días, Jorge, Dios te bendiga, te escuchamos en la colonia Emiliano Zapata. Saludos para Dani, con todo gusto. Ya están los mensajes al aire, ¿verdad? 987 103-3679. Ese número es directo a cabina para que usted esté en contacto con un servidor a través de los WhatsApp, y por supuesto nosotros mencionamos al aire. Vámonos con más. 10 de la mañana ya con 42 minutos. Escuchas la onda musical del Caribe.

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1: Vamos a continuar con más música. 11 de la mañana con 12 minutos. 11 de la mañana, 11 con 12 minutos en esta hermosa, preciosa mañana aquí a través de Sol Estéreo 89.9. Y bueno, pues vámonos con más música a través de la frecuencia 89.9.

Por supuesto, un gran saludo para todos los que nos están escuchando. Y bueno, pues están disfrutando de la programación. Y bueno, pues un gran saludote. Y muchas gracias, como siempre, por estar en sintonía de la frecuencia que ilumina la radio 89.9. Así que vámonos con más música a través de Sol Estéreo. Y bueno, pues un gran saludo a todos los que están trabajando en esta mañana. Y bueno, pues les mandamos un cordial saludo. Muchas gracias. El teléfono de WhatsApp para que estemos en contacto, 987-103-3679. Y bueno, pues un gran saludo a todos los amigos campechanos que radican aquí en Cozumel, en Playa del Carmen, muy contentos porque, bueno, pues ya están en los playoffs, me refiero a la Liga Mexicana de Béisbol. No es un tema deportivo, ¿no? Pero sí, algo muy, muy padre, ¿verdad? Porque desafortunadamente a nuestros Leones de Yucatán, pues se quedaron en el ya merito, igual que Tigres y Tigres de Quintana Roo. Pero bueno, pues ahora sí que nuestro representante en la zona sur-sureste, en la zona sureste son, ahora sí que los Piratas de Campeche, que hoy empieza su primer juego en los playoffs, allá en el Nelson Barrera Romellón, ahí en la ciudad de las murallas, en Campeche, ¿verdad? Y bueno, pues ya los Pericos ya están en tierras campechanas, por supuesto, ya salieron a probar el diamante, a ver qué onda. Esperemos que no haya lluvia durante la tarde-noche para disfrutar un juego de pelota excelente de la Liga Mexicana de Béisbol, que por supuesto ya están en los playoffs. Así que ahí está para todos los seguidores de el béisbol, del béisbol de la Liga Mexicana, por supuesto, ya hoy por la tarde noche, 7 de la noche en horario de ellos, 8 por ahí, pues inicia el primer partido entre Pericos del Puebla y los Piratas de Campeche. Así que vamos a disfrutar el rey de los deportes. 11:15 a través de Sol Estéreo, unos con Celia Cruz con ese tema, La Vida es un Carnaval.

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Seguimos con más música, 11 de la mañana con 22 minutos, 11 con 22. Y bueno, pues vamos a continuar con más música. Vámonos con Frankie Ruiz. En esta mañana, tú con él y el teléfono, te recuerdo, 987-103-3679. Ahí para enviar sus saludos, para que usted envíe sus saludos en esta hermosa mañana calurosa en la isla de Cozumel. Apenas no ha calentado al 100% el sol, todavía no es mediodía, pero sí está empezando a sentirse el calorcito, y hoy vamos a tener una máxima de 31 grados en la isla de Cozumel, así que calorcito. Se esperan por ahí algunas lluvias dispersas durante la tarde, tarde-noche, así como anoche, como a la 1 de la mañana cayó algo fuerte unos minutos y luego empezó la lluvizna. Pero bueno, mientras llueva, refresca y no hay tanta humedad, tanto calor, ¿verdad? Pero bueno, vamos a continuar. También un gran saludo para todos los que nos están escuchando. Están trabajando en la zona hotelera de Cozumel, zona sur. A todos los amigos que nos están escuchando en las diferentes áreas, en los diferentes hoteles, en los clubes de playas. Muchísimas gracias, como siempre, por estar escuchando Sol Estéreo. Continuamos aquí a través de la onda musical del Caribe.

0: marchando. 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
4: Hola, ¿qué tal? Muy buenas tardes y gracias por estar con nosotros. Ya son las 12 del día con 2 minutos y estamos aquí comenzando con usted las noticias al mediodía. Este es nuestro servicio informativo aquí a través del 89.9 de su FM, que es Sol Estéreo, la frecuencia que le abrió camino a la radio aquí en el norte de Quintana Roo desde 1979, transmitiendo aquí desde la isla de Cozumel hacia todos los lugares donde llega esta señal. Muy buenas tardes y bienvenidos todos. Yo soy Antonio Rea y esta es la edición del noticiario correspondiente a este día, que ya es sábado. Sábado 8 de agosto de este año 2026. Y bueno, pues el día de hoy tenemos aquí en la isla de Cozumel la visita de 3 cruceros. Hay actividad en los 3 muelles internacionales repartidos equitativamente los barcos. Hoy llegó el Margaritaville at Sea Islander. Este barco llegó al SS a México a las 6 de la mañana, se va a las 3 de la tarde. Luego el Radiance of the Seas en Punta Langosta, 7 de la mañana, 5 de la tarde, y el Carnival Breeze en Puerto Maya de 8 y media a 5 de la tarde. 3 cruceros para hoy, mucho turismo también llegando el fin de semana desde la Riviera Maya. Tenga usted cuidado a la hora de circular. Hay también por ahí algunas obras, por cierto, si anda usted aquí en el centro, aquí en lo que es la 25, viene siendo aquí en su cruce con la 13, está excavando ahí la capa para arreglar algo, alguna parte de la red hidráulica. Tenga cuidado si pasa por ahí, y pues a cuidarnos entre todos para que tengamos un buen día entre todos también y se hable bien de nuestro Cozumel como destino turístico. Y para el día de mañana no vamos a tener cruceros, van a descansar todos los que trabajan en la atención directa a estos barcos vacacionales. Mañana no llega crucero a la isla de Cozumel. La actividad se reanudará el lunes con la llegada de 4 barcos a los muelles de Punta Langosta y de Puerto Maya. Pero eso ya será hasta el lunes. Mientras tanto, la ocupación hotelera la reporta la Asociación de Hoteles en 61.22%. Y generalmente le decimos que el sábado es el mejor día de vuelos en el aeropuerto, pues ya no. Es un día como cualquier otro. Estamos en plena temporada baja de vuelos. Y solamente 5 operaciones el día de hoy en el aeropuerto de Cozumel, que tenemos pues las normales, las 2 de la Ciudad de México, una de Houston, una de Miami y una de Dallas. El día de mañana va a estar más o menos igual, el domingo, sin embargo va a ser más activo porque serán 6 vuelos. Llegan los mismos vuelos y además uno de Monterrey llega el día de mañana para cerrar la semana, y con eso 6 vuelos, 5 hoy y mañana 6, para un total de 11 durante el fin de semana. El dólar se desploma hasta los 16.5 a la compra, y el euro también pierde esta jornada 10 centavos, se va a los 18.30 precios a la compra aquí en Cozumel. Es el pulso económico para esta jornada. Y bueno, pues primero las buenas noticias, ¿no? Felicitamos a nuestro alcalde José Luis Chacón, que está cumpliendo años el día de hoy. Se la pasa muy contento y pues muchos días de estos. Y luego las malas, tenemos el 7º fallecido en un accidente de tránsito en Cozumel ayer por la noche, más o menos a la medianoche. Una persona que se dice, ahorita, como siempre, pues todavía no hay información oficial, alguien que se dice era trabajador de un hotel. Aquí vemos las imágenes, si nos sigue usted en redes sociales, que nos facilita nuestra compañera Landy Vera del portal Noticia Criminal Cozumel, donde se ve la motocicleta pues derrumbada ahí en la avenida Melgar entre 17 y 19. Pierde la vida esta persona, se habla de un hombre pues ya adulto que venía probablemente de trabajar y que falleció en este accidente, que las autoridades ya investigan a ver si hay algún otro vehículo implicado. No había nadie alrededor, o bien qué fue lo que sucedió con esta persona. En paz descanse, extendemos nuestro pésame a la familia. 7 personas han muerto este año en accidentes de tránsito aquí en nuestra isla de Cozumel. Y bueno, como sabe, los días sábado, hacemos aquí un pequeño resumen de la semana y pues no será la excepción. También nos manda nuestro compañero Carlos Ituc, muchas gracias, que está descansando el día de hoy. Nos mandó por aquí una gráfica que nos dice que está en vigilancia una onda tropical bastante intensa por ahí por la zona de la costa, entre lo que es África y América, ¿no? En esta parte del Océano Atlántico, donde suelen nacer tormentas que llegan a representar algún riesgo para el Caribe, así que la estaremos vigilando y le estaremos informando. Todavía está muy lejos, no hay nada por qué alarmarse. Sin embargo, como siempre sabemos todos los que vivimos por acá, hay que estar informados y listos a los avisos de las autoridades sobre este tipo de anomalías climáticas, ¿no? No hay muchas condiciones, nos explicaban, para que se desarrolle. Sin embargo, pues se encuentra en vigilancia esa amplia onda tropical ahí sobre lo que es el Atlántico y pues dirigiéndose hacia esta dirección. Estaremos informando cualquier cosa. Acuérdese de pues buscar su información en los canales oficiales. Ya todos podemos buscar la información oficial tanto de la Comisión Nacional del Agua como del Servicio Meteorológico Nacional, o bien hasta del Centro de Huracanes de Miami. Ahí lo encuentra en internet y pues ahí puede ver lo que es la información oficial. Gracias por acompañarnos en esta edición sabatina. Estamos con usted hasta la 1 de la tarde. También al ratito va a haber ahí evento en el Parque Quintana Roo. Va a ser la elección de los embajadores juveniles del municipio. Y en fin, muchas actividades para este fin de semana. Le estaremos platicando de todo eso y también recuperando algunas de las informaciones que hemos compartido con usted en estos últimos días. Tenemos aquí en el control de audio y mandando la señal de radio a todos ustedes a nuestro compañero Jorge Gómez, en el control de video Rodrigo Gómez y también en el contacto por redes sociales. Nos vamos a ir rápidamente un corte, son las 12:09. Acuérdense que también estamos en YouTube y en Facebook Live transmitiendo de manera simultánea en video. Nos encuentra como Sol 899 FM y también en internet tenemos la página sol899.com con la transmisión simultánea, pero en formato de audio también ahí a través del internet. Gracias por acompañarnos en cualquiera de estas plataformas. Nos vamos rápidamente en corte y regresamos enseguida con usted.
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4: 12 del día con 13, 14 minutos. Gracias por estar con nosotros. Le agradecemos que nos acompañe. Le recordamos los números también aquí si se quiere comunicar aquí al programa. Tenemos el 987-872-3701, el directo aquí a la cabina. Y tenemos para WhatsApp y Telegram el 987-103-3679. Tenemos aquí la invitación del ayuntamiento. Al ratito va a haber este evento de los embajadores de la juventud. Hoy sábado 8 de agosto, 7 de la noche, ahí en el Parque Quintana Roo. Si usted pasa por ahí ahorita, pues ya está puesto el escenario, la iluminación. Se ve muy profesional. Dice, órale, va a haber un buen evento aquí, ¿no? Así que pueden asistir. Está invitando el ayuntamiento pues a apoyar a los jóvenes que están en este certamen, viendo a ver quién va a representar a las juventudes cozumeleñas y apoyar a su favorito y pasarla muy bien. Dice el boletín al respecto, ha llegado el momento de conocer a las y los embajadores de la juventud 2026. Este sábado 8 de agosto te invitamos a ser parte de una noche llena de talento, entusiasmo y orgullo por nuestras juventudes. Ven a apoyar a las y los participantes que representarán el liderazgo, la creatividad y el compromiso de la juventud cozumeleña con este, en este importante certamen realizado en el marco del mes de las juventudes 2026, que es este mes de agosto. Así que será hoy sábado a las 7 ahí en el Parque Quintana Roo. Dice, asiste con tu familia y amigos y vive una noche inolvidable apoyando a tu favorita o favorito. Pues ahí está la invitación, pueden ustedes acudir aquí en el Parque Quintana Roo para que pues pasen un buen rato apoyando a los jóvenes que van a estar ahí en este evento. Igualmente nos hace llegar aquí un aviso la Dirección de Seguridad Pública y Tránsito, porque mañana domingo va a haber un cierre de vialidad, va a haber una carrera que se llama Zancadas por la Vida. Es una carrera pedestre, o sea, una carrera pues de personas que van a estar ahí compitiendo por llevarse el primer lugar. Va a ser en la avenida Rafael Melgar, desde el avioncito de Sedena hasta el Club de Playa Las Rocas, en la vía pegada a la selva, en el carril interior, en el pegado a la selva. Esto va a ser el domingo 9 de agosto, desde las 5 de la mañana hasta que concluya el evento. El evento inicia a las 7, o sea, cierran desde las 5 para preparar todo. El evento inicia a las 7 y hasta que termine esta carrera terminará también el cierre de vialidades. Es solamente el carril pegado a la selva, de ahí de los avioncitos hasta las rocas. Nada más es esa parte, tenga usted en cuenta. Y del otro lado, pues se tendrá que circular con precaución los que vayan a la zona hotelera norte a partir de las 5 de la mañana del domingo, para que no le agarre ahí, pues con las prisas o de sorpresa, ¿no? Esos son los avisos que tiene la autoridad. Y nosotros la verdad vamos a lamentar aquí también en esta parte del programa. Perdónenme que me saco un poquito de ritmo, pero es que estamos viendo así tanta información. Nos mandaron una gráfica por parte de nuestro compañero Gustavo Villegas, reportero aquí de Cozumel, que él en su trabajo periodístico pues siempre se ha preocupado por llevar justamente la estadística, ¿no?, de las cosas que ha visto como reportero y en esta labor que se hace informativa. Y tiene aquí un gráfico muy interesante en su página, que es Noticias de la Torre de Marfil 2.0, ahí está en Facebook, que la tenemos por ahí también, nos la mandaron para compartirla con usted. Fíjese, lleva aquí la gráfica desde el 2018. En aquel año murieron 15 personas por accidentes de tránsito. En 2019 fueron 19 personas. En 2020, 12 personas fallecidas en accidentes de tránsito. En 2021, 10 personas. En 2022, 12 personas. El mejor año, entre comillas, ha sido 2023, con solamente 5 muertos en accidentes de tránsito. El peor ha sido el 2024, con 24 personas muertas en accidentes de tránsito, es decir, un promedio de 2 por mes, 1 por quincena, es una locura, ¿no? Y el 2025 fueron 9, y ahorita este año ya vamos en 7. Fue el séptimo fallecido, la persona que murió pues la noche, ¿no?, del viernes al sábado, aquí en el malecón, entre calles 17 y 19. Digo que hasta donde se sabe, pues sería una persona ya adulta, que al parecer incluso dicen que venía de su trabajo, de alguno de los hoteles que se encuentran por la zona o alguno de los establecimientos turísticos. La verdad, se tiene poca información al respecto. Un accidente lamentable, no se sabe exactamente qué pasó, pero se convierte en el séptimo fallecido. Lamentamos mucho la situación y pues el pésame a la familia, ¿no?, por la pérdida de esta persona. Que en paz descanse. 7 ya en este año, y pues vamos a mediados, ¿no?, del año. Todavía le queda un buen trecho aquí a este 2026. Es previsible que esta cifra crezca, y yo creo que ya de verdad, con seriedad, tenemos que pararnos a reflexionar, ¿no?, aquí en Cozumel, cómo manejamos y cómo nos movemos, porque bueno, siempre va a haber accidentes, son inevitables, ¿no? Siempre va a haber situaciones de tránsito, pero creo que aquí ya tenemos un problema que se va agravando, ¿no? Demasiados vehículos en circulación, algunos de ellos manejados de manera imprudente, sea por turistas que no conocen las calles ni los vehículos que les rentan, sea por gente de aquí mismo que pues está de fiesta, ¿no?, que está descuidada, que está con el celular, que llevan niños chiquitos en las motos y en otros vehículos, o sea también por pues la juventud de chavitos que les dan sus papás motos a los 13, 14 años, y pues no sé lo que pasa en esos eventos, ¿no? Todo eso suma pues mucho luto aquí en la isla, mucho dolor, muchas familias afectadas con pérdidas irreparables, y los que quedan además heridos, ¿no?, durante el año. Es una cosa recurrente. De verdad que sí necesitamos un mejor sistema de transporte público para no tener tantos vehículos en las calles, tanta necesidad de para todos sacar un vehículo y estarnos moviendo a la escuela, al supermercado, porque no hay otra forma, ¿no?, prácticamente, de llegar a ningún sitio más que pues pagando taxi, pagando mototaxi. Transporte público casi no está disponible. En fin, un problema que siento yo que no nos lo tomamos muy en serio. No sé usted qué opine, pero bueno, es lo que pasa. Y como si todo eso fuera poco, también cambiando un poquito de tema, pero relacionado, este evento pasó en el malecón. Es nuestra principal avenida, la más transitada. Ha fallecido bastante gente en el malecón. Podemos ver por aquí, por allá, las pequeñas capillitas y cruces que la gente pone, ¿no?, en los lugares donde pasan accidentes. Y pues no es raro, pues, ¿no? Sí suceden, es un lugar donde se circula mucho. Y en el plan que se tiene ahorita en el municipio, este plan que les presentábamos ayer aquí en exclusiva, que pues no se había visto públicamente, el plan de remodelación del malecón. Se presentó un proyecto por parte de arquitectos al comité que va a decidir esta obra, y en ese proyecto pues se propone hacer que el malecón solamente tenga dos carriles, o sea, uno para el norte y otro para el sur, y que no haya prácticamente espacios de estacionamiento sobre el malecón, que ya nadie se estacione, que sea nada más de de ida y vuelta, ¿no? Sin parar, solamente unas cuantas bahías de estacionamiento de ascenso y descenso, ¿no? Realmente, no de estacionamiento en sí, sino para pues dejar a alguien o bajar a alguien o subir a alguien. Pero hasta ahí, ¿qué tal funcionaría esto? ¿Cómo piensan ustedes que pudiera funcionar? Porque pensar en mantener la circulación constante sobre esa avenida sin considerar, ¿no?, que de pronto alguien, pues no sé, baje la velocidad por alguna razón, tenga que disminuir ahí el movimiento, todo eso se va a ir sumando y probablemente terminemos también con grandes conflictos para podernos desplazar sobre la avenida. Ahora la avenida como está ahora también no está de la mejor manera, ¿no? Mucho tránsito, mucha gente que anda caminando tratando de cruzarla, que no se le da el paso, que muchos les avientan ahí el vehículo. También está un poco caótico. Algo se tiene que hacer, no sé si el plan actual o que se ha presentado recientemente fuera el único o el mejor, si todavía le van a hacer algunas adecuaciones, ¿no? Es como un primer borrador, me imagino yo, puedo entender del documento que le compartíamos ayer, pero sí algo se tiene que planear, yo creo muy bien, ¿no? Cómo se puede gestionar la movilidad en nuestra principal avenida. Por lo pronto, otro fallecido, y pues lo lamentamos mucho, la verdad, sobre todo por la familia y por la vida de esta persona que no se va a recuperar. No ha sido lo único, fíjese que durante los recientes días, como saben todos ustedes, pues hubo eventos aquí de alto impacto en nuestro Cozumel, hubo pues 3 asesinatos en el espacio como de 2 semanas, ¿no? Los últimos 2 crímenes fueron cometidos por un menor de edad que ya está bajo custodia y pues sus víctimas fueron otro menor de edad y un hombre muy joven de apenas 22 años que falleció poco después en el hospital. La fiscalía pudo detener a quien se supone fue el autor material de este doble asesinato, que es un otro menor de edad, y también anteriormente había detenido a 3 personas, entre ellos una mujer, por un evento anterior de una persona que fue encontrada herida gravemente sobre la carretera transversal y que luego murió en el hospital. Bueno, por esos resultados que fueron pues positivos, ¿no?, en encontrar a estos presuntos implicados y pues abrirles proceso, platicaron nuestros compañeros reporteros el martes pasado con el alcalde José Luis Chacón, quien en esta entrevista pues de alguna manera destaca la labor de la fiscalía por haber detenido rápidamente a estos implicados en delitos de alto impacto sucedidos aquí en nuestro Cozumel. Vamos a ver y escuchar esta información que le compartimos durante la semana. Es el alcalde José Luis Chacón hablando de estos temas de seguridad y del trabajo de la fiscalía aquí en la isla.
16: Así es, efectivamente, yo felicito a la fiscalía del estado de Quintana Roo, que son los encargados de darle seguimiento y esclarecer los hechos de alto impacto, como sucedieron prácticamente hace unos días. Lamentablemente, el causante de este acto pues es un menor de edad, que todo indica que también estaba siendo acompañado de otro menor de edad, y esto es una manera de felicitar a la fiscalía por esclarecerlo. Obviamente hay bellas cámaras ahí que están funcionando perfectamente del C2 y el C5, y gracias a la videovigilancia que tenemos en Cozumel se dio con estas personas. Pero lo más importante que debemos de recalcar y tener es que sí tenemos que estar pendientes qué hacen nuestros niños, sí tenemos que estar pendientes qué hacen nuestros jóvenes, sí tenemos que estar pendientes quiénes son las amigas, los amigos, sí tenemos que estar pendientes de que los jóvenes vayan a la escuela, de que los jóvenes estudien, de que estén concentrados en su educación, de que estén concentrados en su deporte, en la cultura, porque cuando uno analiza los perfiles, son jóvenes que abandonaron a la escuela, son jóvenes que prácticamente tuvieron un pasado, una infancia de abandono, y obviamente que es un tema que sí se tiene que analizar. Yo invito a todos los padres de Cozumel, a todos los abuelos, las abuelas, estén pendientes de los jóvenes. Nosotros hemos invertido muchísimo en el deporte, Hemos invertido muchísimo en cámaras de videovigilancia y vamos a seguir invirtiendo en cámaras de videovigilancia en el deporte. Ya viene un centro de rehabilitación en Cozumel que va a tener la apertura este mismo mes, que hemos estado gestionando junto con la gobernadora Mara Lezama para que se dé. Y la gran reflexión es que mientras tengamos ocupados para bien a nuestros niños, jóvenes, nuestros adolescentes, que los tengamos vigilados y saber cuál es el círculo de amistades que tienen, los jóvenes de Cozumel van para bien. Así que esta reflexión es la que debemos de tomar muy en cuenta, estar pendiente de nuestra juventud, de nuestra niñez, y nosotros como gobierno generar esas oportunidades. Calidad educativa en las escuelas, como lo estamos haciendo, ya tienen todas las secundarias, todas las preparatorias, aires acondicionados, para que los jóvenes y los adolescentes continúen sus estudios, tengan calidad educativa, tengan motivación para ir a la escuela. Ya tenemos inversión, bastante inversión en materia deportiva, ya tenemos fútbol de tercera división, tenemos básquetbol semiprofesional y tenemos que seguir invirtiendo para que su tiempo de ocio de las y los jóvenes sea en torno al deporte, en torno a la cultura, en torno a su desarrollo académico. Esa es la reflexión que tenemos el día de hoy y sí necesitamos sin lugar a duda como comunidad estar atentos de nuestros jóvenes para que esos temas no estén ocurriendo. Y si desafortunadamente vemos algún joven, alguna persona que tiene alguna adicción, ya vamos a tener nuestro centro de rehabilitación CRADIR, que no solamente va a estar aquí en Cozumel, ya tiene sucursales en lo que viene siendo Cancún, Chetumal y otras partes de toda la República Mexicana. Así que esto es importante también aceptarlo. Hay gente que desafortunadamente tiene ciertas adicciones y tienen que ser tratados, y como tal, qué mejor manera de tener un centro de rehabilitación aquí en Cozumel. Y repito, mamás, papás, abuelas, abuelos, tías, tíos, hay que estar pendiente de nuestros jóvenes, porque tristemente captan o se acercan a los jóvenes endebles para poderlos hacer parte de este juego sucio que las personas perversas realizan. Por eso hay que estar pendientes de ellos, mantenerlos ocupados y sobre todo llevarlos por el buen camino que es la educación, el deporte, la cultura, y que tengan metas y objetivos bien trazadas como familia.
17: Presidente, el gobierno pues está cumpliendo, haciendo la tarea, llevándole cursos, talleres a las escuelas, incluso hasta allá obras de teatro, ¿no?, a los parques, para que pues bueno, ahí los jóvenes, como bien mencioné, pues se alejen, ¿no?, de estas malas decisiones.
16: Hemos estado teniendo cursos muy importantes en todas las escuelas, por eso cuando arrancamos la administración, tanto secundarias como preparatorias, le hemos invertido mucho en nuestra adolescencia y juventud. ¿Por qué? Porque es ahí el segmento donde la delincuencia se agarra y trata de seducir y de obtener tanto niñas como niños, jóvenes, adolescentes, para poder captar. Nosotros lo que tenemos que hacer es combatirlo. ¿Cómo lo combatimos? Hablando con ellos, aconsejándolos, haciendo reuniones en las escuelas como lo hemos hecho, platicando con ellos, asesorándolos, y que sepan que el que te invita a algo indebido no es tu amigo, es tu enemigo, es alguien que te quiere ver mal. Que aquellos que te están acercando a un tema malo, pues obviamente que lo único que desean es que uno vaya por un mal camino. Por eso es importante que en conjunto, en equipo, mamá, papá, familia, abuelo, abuela, tío, tía, gobierno, hagamos estas actividades donde capacitemos a nuestros jóvenes, donde les hablemos con franqueza y que les digamos que su edad es una edad donde su decisión tiene que ir encaminada a la educación y al deporte. Y también abrirle los ojos y decirles que la delincuencia obviamente los capta porque son de alguna u otra manera personas vulnerables. Así que lo mejor que podemos hacer entre todos es cuidar a nuestra juventud. Nosotros vamos a seguir invirtiendo en nuestra juventud, vamos a seguir invirtiendo en nuestra niñez. Ya en este mes de agosto vamos a empezar a colocar aire acondicionado en las primeras cuatro primarias, y obviamente que vamos a seguir aumentando estos cursos de capacitación en todas las escuelas públicas. Pero eso es importante que sepan, que la estadística de los lamentables hechos que acaban de ocurrir son jóvenes que abandonaron su secundaria, son jóvenes que no estaban en las aulas, y eso hace obviamente que la delincuencia los pueda captar. Por eso es importante que nosotros, padres de familia, sociedad en general, veamos que los niños, nuestros jóvenes adolescentes estén en las aulas, estudien, hagan deporte. Por eso en la Deportiva Revolución, que está en la colonia Emiliano Zapata, estamos colocando ya la barda perimetral que ningún gobierno lo había colocado, y no solamente es la barda perimetral, va a tener cámaras de videovigilancia alrededor de toda la unidad deportiva, tanto externas como internas. ¿Y cuál va a ser el objetivo? salvaguardar y cuidar a nuestros niños, jóvenes, adolescentes, a todos los que, aquellos que van a hacer deporte. Y que quede grabado, si alguna persona adulta o algún delincuente se acerca a captar a nuestros jóvenes, ahí lo vamos a tener salvaguardando, ahí vamos a tener también a las fuerzas destacamentadas haciendo recorridos y cuidando a nuestros jóvenes. Ya viene aquí en la Emiliano Zapata, se está construyendo el mercadito. Vamos a tener cámaras de videovigilancia también en todo alrededor del mercadito. En la colonia Emiliano Zapata viene el Poliforum, también vamos a tener cámaras de videovigilancia como lo tiene el Parque María Viana. Y así vamos a ir cercando toda esta colonia, que desafortunadamente es una de las colonias que tiene mayor índice en tema de seguridad. Así que estamos trabajando en lo que nos compete como gobierno, como municipio, que viene siendo prácticamente colocar todas las herramientas en materia de seguridad. Así que a seguir trabajando con todos ellos y bueno, y también a seguir promocionando el tema deportivo y cultural.
4: Bueno, pues ahí lo que dice nuestro alcalde, a quien le reiteramos la felicitación. Por cierto, que hoy está cumpliendo años ahí el señor José Luis Chacón. Muchas felicidades y bueno, pues en lo que todas estas mejoras en la seguridad, en la videovigilancia, en pues la promoción social del deporte y otras cosas empiezan a dar sus frutos, bueno, pues mientras tanto siguen sucediendo cosas como estas. Mandan también por acá una denuncia que está corriendo en redes sociales, en este caso la tomamos de la agencia Noticias Cozumel, donde se publica este video que ilustra cómo se roban una moto pues con gran facilidad afuera de uno de los varios restaurantes que operan día y noche allá en la zona de Las Casitas, ¿no? Enfrente de la unidad habitacional militar. Y bueno, pues este señor que se roba la moto pues está vestido como, me recuerda un poco a los llamados servidores de la nación, ¿no? Trae su camisa guinda y una gorra que dice Cozumel ahí con unas letrotas. No trae casco, lo cual también me llama la atención porque pues generalmente aquí en Cozumel si manejas una moto sin casco te haces muy visible para la policía, ¿no? La policía de tránsito o inclusive la de seguridad pública te va a decir que estás circulando de manera indebida sin casco. Bueno, pues este sujeto que supone uno, ¿verdad?, que alguien que anda robando le interesaría ser lo más conspicuo posible y pues pasar desapercibido, ¿no? Inconspicuo, perdón. Y pasar desapercibido lo más posible. Pues este no trae ni casco, anda ahí con su gorra, su camisa guinda, pantalón oscuro. Una persona pues que también parece joven, ¿no? Yo diría alrededor de 30 y pocos años pueda tener este joven, que ahí vemos cómo se roba la moto. Y el texto que acompaña la denuncia pues nos informa de que esta moto le pertenece a una persona que pues se ha ganado el cariño de la comunidad porque pues da viajes ahí gratis para gente necesitada. Dice, la comunidad se encuentra indignada tras reportarse el robo del vehículo de transporte de Manuel Bitum. Él es un conocido prestador de servicios acuáticos de la isla. Manuel es ampliamente querido por regalar paseos gratis a los niños en su moto acuática. El atraco ocurrió durante la madrugada de hoy. La motocicleta se encontraba estacionada fuera del restaurante Hemingway. De ahí el delincuente se la llevó con rumbo desconocido. Por favor, ayuden a localizarlo. Si nos sigue usted en redes sociales, pues sí se ve bastante clara su efigie del señor, ¿no? Yo creo que sí podrían reconocerlo alguien que sepa quién es. El video está corriendo ampliamente en redes sociales. Nosotros lo tomamos de Agencia Noticias Cozumel, pero está también en otras fuentes. El que reporta dice que si pueden ayudar a encontrar la moto que le pertenece a esta persona, sería cualquier información al 987-103-3239 por si alguien ve algo. Y sigue esta delincuencia, ¿no?, afectando a los cozumeleños todos los días. Esta denuncia llegó a redes sociales, muchas de ellas ni siquiera llegan a eso, y pues también desgraciadamente muchas denuncias no llegan ante el Ministerio Público, y eso pues hace que la policía, la autoridad, no pueda también tomar todas las medidas que se requerirían, ni tomarlas oportunamente, porque pues como no hay denuncia en lo que ellos respecta, pues no ha sucedido nada. Así que así están las cosas. Por favor, tengan cuidado también con sus vehículos, pues mucho esfuerzo para tenerlos, hay que asegurarlos lo más posible, y seguimos teniendo un grave problema de robo de motos, de tráfico de piezas en la isla, con talleres involucrados, seguramente. Digo, no es que en cualquier lugar se pueda hacer ese trabajo, pero pues no se ha encontrado nada. Últimamente ha habido cateos y todo, revisiones en lugares de estos, y pues no han encontrado gran cosa, ¿no? Las autoridades, que ojalá sigan buscando, porque evidentemente sí hay cosas que encontrar. Muy bien, nos dicen aquí en algunos de sus mensajes, nos dicen saludos, buen día, feliz sábado a todos los de Parques y Jardines, Dios los bendiga, sí, gracias por mandar su mensaje. También ayer, por cierto, se nos pasaba a leer este, ya llegó al filo de que estábamos terminando, y nos decía: buenas tardes, quiero hacer una observación, los señalamientos, las bardas de contención, los letreros, el monte casi cubriendo media calle, los panorámicos en el suelo, todo por la zona hotelera sur. Bueno, hasta la zona de Chenrío, prácticamente todo. Se olvidan del área donde más circula el turismo, nos dice esta persona. Hay que darle mantenimiento a toda esta zona que menciona. Gracias por mandar su mensaje. También por acá nos dicen de un mototaxista. Desgraciadamente nos dicen a sus compañeros que no dejó el color del toldo. Ya ve que eso distingue a qué organización pertenecen o bien cómo sucedió. Dice Antonio, un comentario: en realidad a los mototaxistas los deben de sancionar. El domingo pasado por poco chocó a uno y además se puso altanero. Pues sí, todos estamos sujetos al reglamento de tránsito. Ya los mototaxistas pues ya los legalizaron de alguna manera, ya salió el reglamento, con el que no están muy conformes, por cierto, pero ya salió el reglamento para su operación. Tienen ciertas zonas asignadas y todos tenemos que apegarnos al reglamento y pues manejar de manera prudente o bien ser sancionados, como usted menciona. Gracias por su mensaje. Y cuando pase algo con un mototaxista, con un taxista, con una patrulla, traten de fijarse en el número de la unidad, así se pueden identificar. La hora y el lugar también son importantes para saber quién tripulaba el vehículo, ¿no? Gracias por mandar su mensaje. También sobre los accidentes, dice: mi opinión sobre los accidentes en general, yo pienso que si la policía o tránsito realmente hicieran su trabajo preventivo, no tendríamos tantos accidentes. Hay gente rebasando los límites de velocidad, con exceso de pasajeros, manejando con celular en mano o en estado inconveniente. En esos momentos la policía brilla por su ausencia. Necesitamos que se aplique la ley para bajar los índices de accidentes. Es mi opinión, gracias y saludos. Gracias a usted por mandar su mensaje. Estábamos viendo que el promedio, desde el momento en que llevamos la estadística, esta que le estábamos compartiendo, de 2019 para acá, el promedio anual son 13 muertos al año en Cozumel. Es muchísimo, la verdad, también para el tamaño de la comunidad. Y considerando que probablemente por cada una de las personas que fallecen haya, pues yo creo que por lo menos 10 heridos de diversa gravedad en otros accidentes, que aunque no mueren, algunos de ellos pierden miembros o pierden facultades físicas de movilidad, en fin, mutilaciones, todo tipo de cosas que suceden en estos accidentes. Tenga mucho cuidado, por favor, a la hora de circular, no lo echen saco roto. Otra persona nos dice: en mi humilde opinión, el malecón está bien como es esto, por la propuesta remodelación, una obra que se supone va a costar alrededor de 140 millones de pesos, que se me hace poco. Yo estaba viendo el plan con todo lo que ponen ahí: crear plazoletas, modificar pues toda la avenida, ¿no? Actualmente me imagino que también la parte que no se ve, los tubos, la infraestructura. 140 millones es un dineral, pero creo que se van a quedar cortos y al final la obra va a terminar costando más, si es que está en esas dimensiones como la vemos, ¿no? Pero bueno, dice: en mi humilde opinión, el malecón está bien como está. Los chavitos hoy en día que les dan moto corren desenfrenados. Deberías verlos, dice, desde las 10, 11 de la noche. El hecho de modificar el malecón, pregunta si habrá consulta ciudadana, luego lo van a querer volver a poner como está pasando ahora con el kiosco del Parque Juárez, no a la remodelación del malecón, nos dice esta persona. Pues gracias. Ayer me decían algo bien interesante que sí me dejó pensando. Me decían: bueno, en realidad el problema con esta obra del malecón, pues supongamos que se hace, ¿no?, y que se realiza tal como está en el plan, en el documento, se crean todos estos espacios atractivos, bonitos, que se están proponiendo, plazoletas, miradores, hasta una piscina dentro de lo que es el mar en la orilla, ¿no? Ahí vemos algunas imágenes, muchas gracias a la producción, que nos muestran algunas de las láminas que le presentábamos ayer, que son del plan, ¿no?, que se tiene para el malecón. Está interesante, la verdad, está bonito. Supongamos que sale bien. Nos decían ayer algo bien interesante. Dicen, bueno, el problema no es tanto que se ejecute, ¿no?, que se haga la obra, sino que no pase como pasa siempre en nuestro país y en nuestro municipio, que se hacen las obras e inmediatamente después, apenas se corta el listón de la obra, se abandonan y no se les vuelve a dar mantenimiento hasta que se caen a pedazos y entonces pues es momento de hacer otra remodelación. Y eso pues ya no debería ser así, ¿no? Así ha sido ya por demasiado tiempo. Si se va a hacer una inversión tan importante, debería incluir también un plan de mantenimiento a largo plazo, para que luego esto no en 2-3 años, ya que se hayan ido las autoridades que lo realicen, pues esté cayendo a pedazos, como pasa con todo lo demás. Digo, hay otras cosas que podemos ver así, ¿no?, que las remodelan, luego pues los dejan que se deteriore, y ya cuando no tiene remedio, entonces llegan con otro plan bajo el brazo de una nueva remodelación que va a costar otra millonada y que va a implicar otros meses de molestia, ¿no? Entonces creo que es algo bastante razonable, si se va a hacer una obra de este tipo, pues que se asegure, ¿verdad?, su mantenimiento, porque si nada más lo van a abandonar luego de cortar el listón, pues no tiene ningún sentido. Gracias por mandarnos un mensaje. Nos dicen también a través de Facebook, dice, por favor, a ver si pueden hacer algo por el terreno baldío de las 2.85 frente a una recicladora. La gente, lo que no les compran, ahí lo tiran. Además hay animales muertos, huele terrible, es dañino para la salud. 2.85 es en La Juárez. Muy bien, gracias por mandar su mensaje. Pues allá a los amigos de servicios públicos, yo creo que se lo pasamos también. No sé si ecología igual tenga aquí que ver. También otra persona sobre los motociclistas. Si muchos motociclistas andan mandando mensaje con la moto en marcha, es verdad, no hay que ser tan confiados. Yo creo que exageramos luego confiando en nuestras habilidades. Yo también he visto esto, y lo he visto con chavos jóvenes, con señores grandes, con mujeres, con mamás que llevan a sus hijos y van circulando en sus motos, mandando mensaje con su celular así en una mano y manejando la moto con la otra. Es súper peligroso. Además, pongamos los pies en la tierra, ¿no?, señoras y señores, no somos personas tan importantes. Si no recibimos un mensajito por un minuto, no pasa nada, no es que va a bajar la bolsa ni se va a caer ningún negocio trascendente, ¿no? Podemos esperar hasta a orillarnos en un lugar seguro, a ver nuestro mensaje y, en su caso, si es muy importante, contestarlo. Y si no, cuando lleguemos a nuestro destino, no pasa nada, ¿no? No tenemos que ir ahí haciendo malabares, arriesgando la vida nuestra y la de los demás por un mensaje irrelevante, ¿no? ¿Cómo estás? En fin, ¿qué le cuento, no? Las cosas que nos mandamos por esas redes. Gracias por mandar su mensaje también. Y dice otra persona sobre el mismo tema, lo triste es que los chavos andan sin medida y luego sin dinero, dice, o sea, sin medida en cuanto a su forma de circular, y luego ni siquiera tienen dinero hay para sus hospitalizaciones y la presión a la familia de andar pidiendo ayuda. ¿Dónde están los padres que les dan ese tipo de motos a sus hijos? Pues han de estar en la desesperación, ¿no? Yo ahora sí que me cuesta mucho trabajo imaginarme el estado de desolación mental y de pues culpa, ¿no?, y arrepentimiento y depresión que ha de sufrir una persona que le da una moto a su hijo y que su hijo se mata en esa moto, ¿no? O sea, a nadie se le desea, yo creo que no es la intención de nadie, no es como que alguien vaya a comprar la moto así con esta, ¿no?, se la voy a comprar para que tenga un accidente, pues no es esa la idea. Pero supongo yo que cuando llega a suceder, en el momento del duelo, los papás se han de sentir sumamente mal, ¿no?, por haberle dado el vehículo al joven, a veces al casi niño, que han muerto chavitos bien jóvenes con esto. Bueno, pues gracias por mandar su mensaje. La verdad que sí tenemos pues un problema con esto. Otra persona nos dice que si ya dijeron que se va a remodelar el malecón, ¿se terminará haciendo, quede bien o no? Pues sí, ahora sí que duro pero justo lo que nos dice, ¿no? La verdad, así es la autoridad aquí en nuestro México. Nos dejan opinar, nos escuchan con mucha atención, pero al final hacen lo que se les pega la gana y lo que ya decidieron hacer, ¿no? Bueno, pues gracias por puntualizarlo, la verdad, sí, pero por lo menos lo platicamos, ¿no? Compartimos aquí las imágenes con ustedes. Vamos mientras un corte y regresamos enseguida con usted.
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3: 12.52, gracias por estar con nosotros, continuamos con la información y pues también agradeciéndoles sus mensajes porque nos han llegado por aquí otras colaboraciones suyas. Nos dicen eso de los mensajes, ¿no? Que anda la gente mandando sus mensajes con la moto en marcha. Nos dicen aquí que no se nos olvide que la muchacha, la joven que falleció hace poco también, un par de semanas, que en paz descanse, por cierto, falleció en un accidente, iba usando su teléfono en el momento del accidente y se pasó el alto, pues no se dio cuenta y ahí vino el encontronazo que posteriormente le costó la vida. Otra víctima, ¿no?, de esta práctica. Y igualmente nos dicen que el malecón está en las condiciones en las que está porque nunca le dieron mantenimiento. Pues sí, se supone, yo me acuerdo, ¿no?, lo hicieron el malecón en principios de la década de los 2000 y supuestamente iba a durar 30 años, no sé cuánto tiempo, sin baches, era garantizado porque era de concreto, en fin, muchas cosas, y se supone que ya era la obra definitiva. Me acuerdo que hasta le llamaron la obra del siglo, ¿no?, en su momento, a esta del malecón ahí de Cozumel, y pues ahorita está planteándose un nuevo trabajo en ese sentido. Nos dicen, por cierto, sobre ese tema, dice, solo para opinar sobre la remodelación del malecón, siempre lo andan haciendo desde que llegué a la isla y justo siempre cuando van a empezar las lluvias. Ojalá ahora sí quede bien. No, deje las lluvias, la temporada alta, ¿no? O sea, la temporada que va de mediados de noviembre hasta mediados de abril, que es la mejor temporada de turismo, de cruceros, de hoteles, de la isla en general, pues también es como que la que más les gusta a las autoridades para planear sus obras más grandes, ¿no? Tal pareciera que en ese momento es cuando hay que hacerlas. Recordemos que pues la autoridad tiene sus propios calendarios, el fin de sus ejercicios contables, y tienen que entregar las cuentas en ciertos momentos del año. Creo que también eso valdría la pena revisarlo para poderlo sincronizar con la actividad económica de la comunidad, porque la verdad sí, será melón, será sandía, pero siempre coincide, ¿no?, que las obras más grandes que inutilizan buena parte.

0: parte del espacio y que implican maquinaria, trabajadores, excavaciones, todo eso se suelen hacer en esos meses. Y pues la verdad, la gente que trabaja por allá está todo el año esperando esa parte de la temporada y ya van varios años que se echa a perder. Muy bien, pues gracias por mandar su mensaje. Otras personas nos dicen: buenas tardes, en mi opinión, dice, a ver, esto sobre las escuelas, que también hace rato dijo el alcalde en la entrevista que pusimos, que las escuelas iban a tener aire acondicionado. Dice: buenas tardes, mi opinión, las escuelas no deben tener aire acondicionado, ya que los padres de familia no quieren pagar cuotas, no van a pagar luz, y el maestro tampoco va a pagar de su sueldo. Mejor ventiladores, uno de techo y otro de pared. Bonita tarde. La energía eléctrica, el agua, el mantenimiento, todo eso se supone que lo pagamos usted y yo con nuestros impuestos. De ahí se debe de tomar lo que se necesite para la educación. Hay un porcentaje determinado de todo ese dinero que usted, yo y todos pagamos en impuestos y que se supone que es para lo de la educación. Lo de las cuotas voluntarias ya es una mafia y un pilón que le sacan a la gente porque se lo pueden sacar, pero créanme que para la luz no les falta, ¿eh? Si ellos dicen eso, pues estaría bien hacer las cuentas, porque le digo, cuando vienen los informes de gobierno, resulta que el gobierno de todos los niveles gasta unas millonadas impronunciables, ¿no?, en la educación. ¿Dónde están? Si no hay ni para la luz. Gracias por su comentario, le agradezco que nos lo mande. Y creo que aquí en Quintana Roo, pues sí se requiere, ¿no? El aire acondicionado probablemente no sea tanto un lujo, sino más bien una necesidad. Pues gracias por sus comentarios. Y finalmente, aquí para terminar, el gobierno del estado nos manda esta información. Es sobre el curso de verano de la Fundación de Parques y Museos. Nos informa que terminó la actividad y que fueron más de 90 niños y niñas que pudieron compartir esta experiencia. Se llamó Pequeños Aventureros y concluyó el curso de verano. Dice este boletín del gobierno del estado que aquí en Cozumel, con una mezcla de alegría, nuevos aprendizajes y experiencias que quedarán en la memoria de los participantes, la Fundación de Parques y Museos de Cozumel concluyó con éxito una nueva edición del curso de verano Pequeños Aventureros, uno de los programas vacacionales más tradicionales, solicitados y exitosos de la institución. Durante 2 semanas, 90 niñas y niños participaron en una amplia variedad de actividades educativas, recreativas y ambientales diseñadas para fomentar el aprendizaje, la creatividad y la convivencia, así como el conocimiento del patrimonio natural y cultural de la isla. Estuvieron haciendo recorridos diseñados para la niñez, estuvieron visitando espacios emblemáticos de Cozumel como el Parque Chancanab, el Parque Punta Sur, el Museo de la Isla, el Planetario Chancaán, el lugar que se llama Be Friendly, que es un lugar que está aquí en la carretera transversal, donde se muestra a las abejas, ¿no?, las meliponas y las otras abejas que existen aquí en la región y cómo crean la miel. También fueron para allá y estuvieron descubriendo, dice, de forma divertida la riqueza ambiental, histórica y turística de Cozumel. También hubo talleres de pintura, clases de baile, actividades recreativas, feria ambiental, dinámicas de activación física en la unidad Bicentenario y un emocionante paseo en el barco pirata, experiencias todas que convirtieron esta edición en una de las más dinámicas y memorables para los participantes. Muy bien, bueno, pues ahí están, aparte los llevaron al cine, aquí vimos la foto de todos los participantes aquí en conocido cine de nuestra comunidad aquí en el Cinépolis. Pues felicidades a todos los que participaron, se la pasaron muy bien, igual ahí a la Fundación de Parques y Museos. Pues casi estamos terminando con esto, tenemos aquí un par de mensajes más de ustedes. Nos dicen que en la colonia López Mateos están sin agua desde hace una semana. Yo les recomiendo que directamente a la capa se le puede reportar esto. Yo ahorita se lo voy a pasar yo directamente también a la capa, pero nos había dejado aquí el recado del gerente de capa, el señor Manuel Gurigutia, que recientemente nos visitó. Nos había dicho que tenían ya más o menos bajo control la distribución de agua y que si había algún problema específico le indicaran exactamente dónde, porque probablemente se tratara de algo local. Entonces nosotros ahorita le mandamos esta información, pero también cuando pueda usted, igual repórtelo directamente ahí a la capa, trae ahí el número en su recibo y pues así se lo podemos pasar con más especificidad, ¿no?, a la comisión. Gracias por mandarlo. También, ya a ver, teníamos por aquí otro mensaje que nos habían llegado antes de salir. Nos dice para reportar: frente al delfinario donde ocurrió el accidente fatal de anoche, hacen falta luces. Hay varias luminarias quemadas, además hay gravilla suelta y hay baches. Por favor, hay que arreglar esto. Ya ocurrió un grave accidente ayer. Pues sí, lo lamentamos mucho. Nuevamente, el pésame para la familia. Y para todos ustedes, pues muchas gracias por habernos acompañado a lo largo de la semana. Estamos llegando así al final de esta emisión sabatina. Nos esperamos el lunes aquí en las noticias al mediodía. Y mientras tanto, que tenga usted un excelente fin de semana. Gracias por habernos acompañado y muy buen provecho.
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1: Bien, continuamos con más música. Son exactamente ya la 1:03 p.m. después de haber escuchado el espacio de información. Bueno, ¿qué le parece si nos distraemos, si nos desestresamos un poquito? La verdad que sí, porque, bueno, pues tenemos que, pues ya, ¿verdad?, hacer valer que ya es fin de semana, que, bueno, pues gracias al Creador aquí estamos y por supuesto que nos dio, ¿verdad?, esa dicha y fortuna de poder abrir los ojos y poder disfrutar de ese día. Así que bueno, vamos a echarle muchas ganas, por supuesto, a través de Sol Estéreo 89.9. Agradezco a mi compañero el George, allá para la Georgia Gómez. Ya se va, listo, ya termina, ya a disfrutar el fin de semana. Así que bueno, pues ahí está un saludo ya para Rodrigo también, ¿verdad? Jorge y Rodrigo Gómez. Bueno, pues ahí está. Solo faltó nada más el Doc y ya están completitos los Gómez aquí en cabina. Un saludo a nosotros los Gómez, ¿no? Como la serie. Bueno, pues ahí está un saludo. Y bueno, vamos a continuar. Como ya le mencionaba, para que usted también nos haga llegar su mensaje, su saludo, recuerde, 987-103-3679. Vamos a tratar, vamos a intentar que esta tarde usted tenga, por supuesto, una de las mejores, con la mejor música, la mejor programación. Así que vámonos con Nelson Cancela, ¿Cómo se mata el gusano? A través de 89.9.

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Bien, continuamos con más música. Y ay, ay, señoras y señores. Ya tenemos el himno allá de fondo, por supuesto. Eso significa qué bonito sábado vamos a pasar, qué bonito sábado vamos a tener, por supuesto. Vamos a continuar, pero también recordándote que puedes enviar tu mensaje a 87-103-3679. Vamos a romper un poquito el hielo, estamos muy serios, como que no es fin de semana. Si no lo cancelamos, ¿no? Ya, lunes una vez, vámonos. Imagínese usted que vamos a cancelar el fin de semana, imagínese. No te lo mereces, no hay fin de semana, ¿no?

Por supuesto, para todos aquellos que gusten reportarse, de qué colonia nos acompaña, mando un mensajito, soy de la colonia tal, fulanito de tal, y te saludamos, así de fácil, rapidísimo, a ver si es cierto.

Bien, por acá nos llega mensaje, dice: ¿qué tal, Ramón? Mucho buenas tardes, escuchamos aquí en La Flores, Magón. Gracias, ¿cómo está, familia bonita? Muchas gracias por acompañarnos, ¿eh? Vamos a ver quién más, por supuesto, se reporta. ¿Quién más dice yo?

Saludos para los amigos de los Flamingos. También un saludo, muchas gracias. ¿Cómo están? Dice, buenas tardes, Ramoncho. Saludos desde la Miraflores. Una invitación, dice, a ver, ya viene la fiesta de Sotuta, Yucatán, en honor de la Virgen de Natividad. Gracias y buena tarde. Ah, mire, qué bonito. Hay que ir. Tenemos que ir a Sotuta, Yucatán. Claro que sí. ¿Cuándo nos vamos, familia? ¿Qué me dicen? En honor a la Virgen de Natividad. Nos dicen, bueno, pues ahí está. Vámonos, vámonos de fiesta, por supuesto. Qué bonito se pone la fiesta de pueblo, la verdad que sí, ¿verdad? Sobre todo la gente hace lo maravilloso de una fiesta, ¿verdad? La participación de la gente, la alegría. La vaquería, qué bonito, señores, señores. Ya se me está antojando vaquería, ¿eh? Ya ahí como que ya urge, ya hace falta, ¿no? También allá, ¿cómo le llaman este? El entablado, el ruedo y todo esto. Qué bonito, ¿verdad? Algo peligroso, pero creo que es parte de la vida, ¿no? En las fiestas de pueblo no puede faltar. Pero, y sí da un poquito de mello porque de repente ahí, ¿no? Es como que un poco endeble, pero es parte de la tradición. No puede faltar también, ¿no? Echarse un elotito, qué rico. Por supuesto, las actividades religiosas, ¿no? Que también conlleva, es importante. Y la verdad que mucha gente participa en esas actividades religiosas. Sí, lo hemos visto. También en las mañanitas, ¿no? Cuando se queda la gente, pues ya tarde para las mañanitas y demás. Bien, por acá dice, muy buenas tardes. Saludos para la camarista del hotel. Dice, bueno, ¿qué dice? Y la Xochitl y Adriana, dice. Algo que, lo que tienes de fondo, nos dice. Ahí está.

Dice la colonia San Miguel 1 presente. ¿Cómo está familia ahorita allá en la colonia San Miguel? Nos hizo para acá, dice, hola, buenos días. ¿Me podrían regalar unos saludos para mi abuelo, don Eulogio Martín y Elsie Marín? Dice que están disfrutando de esa tarde de parte de sus bisnietos, los muchachitos Froilán y Junder, dice, de parte de su nieta Valeria. Dice, ellos dos, dice, no, ellos todos los días disfrutan de escuchar la radio. Muchas gracias. Qué bonito, familia bonita. Allá para don Eulogio y para doña Elsie, ¿cómo están? Qué gusto saludarlos. Un abrazo enorme, de verdad. Vámonos de fiesta, don Eulogio. Pida permiso. Vámonos. Vamos a una fiesta en Yucatán. Vámonos. A ver si es cierto.

0: Bueno, continuamos por acá hasta la López Mateos. El saludo también, muchas gracias por su presencia. No solo a San Miguel, Monchito, también López Mateos. Ahí está un saludo con mucho cariño para la señora Celia y un saludo para tu familia hermosa, ahorita. Muchas gracias, de verdad. Ahí a todos ellos, de verdad, en especial para mi buena amiga Linda Rodríguez. Un saludo ahí para la familia Rodríguez Pech, claro que sí. Bueno, entonces estábamos de que nos íbamos de viaje, nos íbamos a una vaquería, ¿no? Claro que sí. Entonces, ¿cuándo dijeron eso? Tuta, ya nos invitaron. Ay, ay, ay, papá. No sé cómo vamos a llegar, pero vamos a llegar. No se me duerma, no se me duerma, porque yo veo que está muy frío todavía el ambiente, ¿no? No sé, ¿qué más vamos a poner para que usted ahí se ponga activa al 100%, Dice, buenas tardes, Ramoncho, te mando un cordial saludo desde la Colonia Centro, la familia Martínez Aguayo, apenas regresando ayer de la hermosa Villa de Vaca. ¡Ah, qué bonito! ¿Y por qué no me llevaron? A ver, el otro, qué bonito, a ver, ¿por qué no me llevaron, no? Un saludo, doña Martita, qué gusto, de verdad. Espero que la haya pasado bonito y la haya pasado increíble ahí con la familia. Dice, buen día, aquí reportándose los tricicleros desde el muelle de Punta Langosta. Bendiciones, Moncho, ¿cómo estás, amigo? Allá para don Mario, ¿cómo estás, don Mario? Qué gusto poder saludarlo también. Salúdame a todos los compañeros, por favor. Dice, ¿qué onda, Ramoncho? Soy Memo. Saludos a mi esposa Nancy Medina. A mi hijo Papo, dile que se ponga a hacer algo. Está de flojo, es que está imitando lo que alguien hace. Te dijo, papá, yo te ayudo. Y ahí está, velo. Un saludo para buen Memo. ¿Cómo estás, amigo? Qué gusto saludarte también. Y me ha gustado que ya, mucho mejor después de una batalla que por ahí tú solito libraste. Digo, te pudieron haber acompañado toda la familia, pero la batalla por lo general estas se pelean solos, ¿no? Y echarle un tole ganas. Y me da mucho gusto poder saludarte el día de hoy, Dice Ramoncho, aquí cerca de la estación sobre la 20 con Hidalgo, escuchando. Dice, soy Balta. Buen día, ¿cómo estás, Baltita? Un saludo igual. Gracias. Vamos a ver quién más se reporta en esta tarde. Vamos a ver. Oiga, por cierto, ¿de dónde más? Aparte de Sotuta, ¿qué más? ¿Qué fiesta? Bueno, ya dijeron Villa de Vaca. ¿Dónde más? ¿Dónde más hay fiesta? Para que nos preparemos así. Hagamos un tour. Dice, buenas tardes, Ramoncho. Aquí en las 10 de abril, escuchándote como siempre, dice, con todo el volumen. No, hombre, imagínese usted. Todo el volumen. Ya el vecino. Ah, ya bájale, vecino.
1: ¡Bomba!
0: Ahí está, para que lo escuche a todo volumen tu bocina.

Bien, por acá otro mensaje que dice lo siguiente. Le mando saludos a doña Rita Álvarez por su cumpleaños y que ponga la canción Mi Querido Viejo, porfa. Que por cierto, ya para hacer a Lolis, muchas felicidades. El día de hoy también está cumpliendo un año más de vida. Felicidades. Dice, buenas tardes, podría mandar una felicitación para Julia, que hoy está cumpliendo años. Dios la bendiga, claro que sí, efectivamente. Muchas felicidades para Julia, claro que sí.

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Bien, estamos de regreso, por supuesto. Continuamos con más música. Oiga, por cierto, miren, por acá le agradezco la confianza, como siempre, a este medio de comunicación y, por supuesto, a un gran amigo que también pasó también en los espacios de información, al señor Omar Medina. Muchas gracias, señor Omar. Un saludo para ti y para los tuyos. Pero bueno, en esta ocasión, porque nos menciona que, bueno, pues hubo un hecho de tránsito acá. Bueno, no es un hecho de tránsito, un accidente, por decirlo de esta manera. ¿Por qué? Porque un vehículo, obviamente, ¿verdad?, pesado, pero la altura, pues bastante, y como siempre ya sabemos, no hay vehículos que no están aptos para transitar dentro de la ciudad. Bueno, en esta ocasión pasó esto aquí en la 20 con 5 Hidalgo. Bueno, pues se llevó algunos cables y bueno, pues afectó de manera, pues ahí a los vecinos, ¿no?, con el tema de energía eléctrica. Entonces, un llamado, porque en este lugar donde ocurrieron los hechos, en la 20 con la Hidalgo y la calle 5, en este tramo, bueno, pues está la policía en este momento, está tránsito ahí, está seguridad pública. Obviamente la persona que ocasionó este desperfecto está, los también afectados, obviamente, pero están pidiendo que se acerque, por supuesto, ¿verdad?, la colaboración también de la Comisión Federal de Electricidad, que al final de cuentas son los que sufrieron más desperfectos con este tema. Entonces están pidiendo que algún representante de la CFE se pueda acercarse a esta dirección. Es la calle 20 con Hidalgo y 5, ¿sale?, donde fue esta situación, donde se arrancaron pues cables por este vehículo pesado y con altura, pues creo que pues mayor a la que pueden circular. Entonces, bueno, ahí está en este momento, le digo, seguridad pública, está, por supuesto, este vehículo ya lo pararon en esa zona. Y bueno, pues están pidiendo únicamente ahora también, ¿verdad?, la presencia de un representante de la CFE. Ojalá que nos estén escuchando y puedan acercarse para ver en qué es lo que va a terminar esta situación, que esperemos que también no afecte mucho tiempo a los vecinos de esta zona. Así que bueno, pues ahí está. Ahí lo pasamos al costo, lo pasamos así como nos mencionan efectivamente, y ojalá que puedan atenderlo. Así que bueno, pues vamos a continuar con más música, mensajes. Por acá también nos dice lo siguiente. Dice, buenas tardes, Ramoncho. Dice, la fiesta de Postunich, municipio de Tikul, Yucatán. También dice, en honor a la Virgen de la Asunción, que el día 15 de agosto es una fiesta grande. Ay, ay, ay, qué bonito. La Virgen de la Asunción es la que es hermanas de Expectación. ¿Y cuál era el otro? Son creo que son tres, ¿no? Tres hermanas. Entonces, ¿cuál nos...? Ay, ya, se ve que de repente... Lo hemos platicado en familia, pero sí, es en Asunción, Expectación. ¿Y cuál era? Ay, se me fue. Pues son tres, creo, si es que no estoy mal. Si no, que me orienten, ¿dale? No me regañen, oriéntenme. Dice por acá, no, ahí estoy, es que estaba yo aquí atendiendo una llamadita. Pero dice, ¿le puede mandar saludos de parte de su nieta a Mayrani, a mi abuelita Fidelia, que seguro han escuchado la radio? Seguramente que sí. Yo estoy completamente seguro que sí está escuchando la radio. Un saludo allá para la señora Fidelia, ahí por supuesto de parte de su nieta a Mayrani. Bueno, pues ahí está el saludo.

Qué bonito el tema. Bueno, y me están preguntando qué es un popurrí. Estamos escuchando a Junior Clan, que grabaron este popurrí, Perlas del Sureste. Se desprende el tema Cozumel, como lo conocemos. También La Chispita, Atlántico, Juguito de Piña, El Cable. Bueno, es un popurrí bastante, bastante agradable de Junior Clan, ¿eh? Bien, continuamos con más música. Vamos a escuchar más de la programación, saludando también a los que, si escuché, sacó de lo que tiene arena, ¿no? Entonces, pues ahí para todos los amigos que se van a la playa a disfrutar de este fin de semana, cuídense mucho, pásenla bonito, haga siempre caso, ¿verdad?, de las indicaciones de las autoridades. En este caso también le toca una de las playas públicas donde están los guardavidas también. Por favor, ahí siempre sea muy respetuoso, ¿verdad?, de los amigos guardavidas. Que por cierto, le mando un saludo, por supuesto, ahí a todos ellos. Y bueno, pues vamos a continuar con más música. Y esto con los siete latinos, Repícame el Timbal.

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Bien, continuamos con más música, que es el tema, por supuesto, con Alfredo, sus teclados. ¿Cómo mueve la cadera? Bueno, pues ahí está ese tema que escuchamos. Bueno, vamos a continuar con saludos de este lado. Tengo por acá saludos, el cual le quiero compartir. Así que bueno, pues vamos a ver por acá este mensaje, donde, bueno, pues ahí saludos ya para el buen Chuchito. Gracias, Chuchito, por escribir. Bueno, más bien por enviarnos tu mensaje, ¿eh? Y, por supuesto, también quiere felicitar el día lunes, ¿verdad?, a su mami, que cumpleaños. Muchas felicidades, por supuesto, a la señora Cristina Balam. Claro que sí, muchas felicidades. El próximo lunes estará de manteles largos, así que de una vez la quiero felicitar. Claro que sí, con mucho cariño, de parte del buen Chuchito y toda la familia. Gracias por acompañarnos. Y ahí está el saludo y muchas felicidades. 987-103-3679 para que usted ahí nos envíe, ¿verdad?, su mensaje en esa tarde donde estamos compartiendo buena música.

Bien, continuamos. Vamos a escuchar más música en lo que damos oportunidad. Si usted así, ¿verdad?, lo considera y decide escribirnos, con todo gusto le daremos lectura a los mensajes. Vámonos con más de la programación. Vámonos con Puro Reyes.

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Bien, lo tenemos con más música, efectivamente, la banda musical del Caribe. Vamos a continuar, vamos a seguir, por supuesto, invitándolo a que usted también nos haga llegar su mensaje, saludo, lo que usted guste en esta tarde. Así que bueno, vamos a ver qué tal, qué nos dicen de este lado. Vamos a ver. Dice, buenas tardes, ¿me podrían regalar un saludo allá para doña, dice qué, para doña Ruti Ceballos, que está disfrutando de la tarde con su mamá, doña Elsie Marín, de parte de sus nietos? ¿Cómo está, familia bonita? Qué gusto saludarlos.

Ya son exactamente las 2 de la tarde con 3 minutos. Qué rápido se va el tiempo, ¿eh? Ya hemos avanzado la primera hora desde que entramos. Recuerde que estamos contigo desde la 1 hasta las 5 de la tarde, ¿vale?

Bien, continuamos con más éxitos. Vamos a ver por acá, tengo más música para compartirte. La verdad que ahí vamos a escuchar un tema de Juan Carlos Tapia, El Paleto. Esto que nos presenta, ¿verdad? Puras para bailar. Así que, ¿qué le parece si efectivamente comprobamos que son puras para bailar? Así que, buen tema, la verdad, buen tema de Paleto. La voz de la cumbia, por supuesto, a través de Sol Estéreo.

Puras va a bailar. Bueno, pues ahí está ese tema que escuchamos con Paleta, la voz de la cumbia. Que bueno, la información que hemos podido también leer en redes sociales es que de repente ahí uno de repente se pelea hasta con el propio teléfono por tantas cosas que lee, ¿verdad? Y ahora aquí en la isla, no, la verdad es que cada cosa que vemos en redes sociales que uno quisiera comentar, pero hay que tener también prudencia, que ser, mire, nada más como dice, no ver, como los chinitos, no, no, no, pero bueno, el tema es que ya nos estamos saliendo, íbamos a ir por otro lado. Pero bueno, el tema es que, bueno, me señalan algunos medios, y sabe que lo más triste es que de repente algunos medios también, en este caso, una estación de radio, ¿no?, que allí en Mérida, que les gusta también compartir información de artistas, claro, es correcto, esa parte está muy bien. Pero de repente ya lo vuelven así como que algo más, más escándalo, amarillismo y demás, ¿no? Donde ahí leí, para empezar leí algo de Paleta, ¿no? Que decía que ya no tiene, ya no vende fechas, que ya nomás quedó en el olvido, que, bueno, que se separó también de un representante, que hoy por hoy, bueno, pues ya se estancó, que luego leemos en otro lado que el hijo, bueno, en esa misma página, pero en otro momento, donde, bueno, pues también mencionan a el hijo del Pulpo, que también en pleito ahora con la expareja de su papá, y que dime si diretes, y que ella asegura que ella gana mucho más que una presentación de Puchu. Bueno, la verdad es que yo sigo muchas páginas precisamente porque estamos en este rollo, ¿no?, de los medios, estamos precisamente ahí pendientes, pero hay cosas que sí, de repente, así como que ya, dan flojera, pero bueno, ahí estamos, tenemos que verlo, y pues quisiera uno, ¿no le ha pasado que de repente estamos leyendo alguna publicación, sobre todo las de aquí, de la isla de Cozumel, ¿verdad?, como dicen, pueblo chico, infierno grande, pero bueno, y de repente nos ve y nos da un coraje, ¿no?, y uno quisiera escribir de todo, pero decimos, no, porque soy fulanito de tal, y no, no puedo hacer eso, ¿no?, de repente, y no podemos de repente ahí como que expresar todo. Así ha pasado y sucede, y así es esto. Bueno, pero bueno, vámonos con más música. Mejor vamos con lo que nos tiene aquí reunidos. ¿Qué le parece? Vamos a escuchar algo bonito. Y esto que dice Mil Horas con la Sonora Dinamita, ¿verdad?, de Colombia. Vámonos.

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Seguimos con más música Master Cumbia con el tema Mala. 2:21, 2:21 en este momento. Vámonos con más música. 987-103-3679 para tus mensajes.

Qué buen tema escuchamos, por supuesto, con Master Cumbia, y escuchamos el tema Mala, pero ahí estábamos escuchando la voz de Javier Durán, maestro de maestros, la verdad, tiene una voz increíble. Me encanta la voz de Javier Durán, y sobre todo, verdad que, bueno, ha sido un icono precisamente en ciertas agrupaciones, pero que donde más se le puede, pues de alguna manera, ubicar es precisamente en la voz de los Flammers, ¿no? En su mucho tiempo, pues ahí también tuvimos la oportunidad de verlo aquí en el poblado del Cedral y poder saludarlo. Ahí tengo videos saludándolo y haciendo algunas preguntas que no me iba a quedar con las ganas de hacer. La verdad que sí, bueno, fue una persona increíble, la verdad, el señor ya tiene su edad, sí, lo apoyan para que pues pueda también subirse al transporte y demás, sí, pero tiene una voz increíble y en el escenario ni qué decir, la verdad, pero sí, es una persona increíble, su voz increíble, el señor Javier Durán. Y bueno, Master Cumbia, vamos con más de la programación y por supuesto seguimos también, ¿verdad?, con más de la música y esto que nos presenta Juanito y su grupo Innovación. Dice así, vamos.

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El tema enfermera, en esta ocasión lo escuchamos con Claudio Morán. Bueno, pues ahí está un saludo ya para Joel Cruz Martínez, amigo Pirri, un saludo también nuevamente y saludos a la familia, por supuesto, ya, ¿verdad? En casita. Bueno, creo que andan trabajando, andan chambeando, si es que no, bueno, pues qué bueno que la pasen bonito, ¿sale? Fuerte el abrazo para ti, para tu esposa, para toda tu familia, ¿eh? Bien, vamos con más música, pero también tengo por acá, a ver, tengo algo más que me digan, si no, vámonos con más música. Ahí está, vámonos con más música, efectivamente. Y bueno, vamos a ver, son exactamente ya las 2 de la tarde, 36 minutos, 2:36. Qué bonito, ya el tiempo avanzando, ¿eh? Fin de semana yéndose también. Bueno, ¿qué planes tenemos para hoy? Dígame, coménteme, ¿verdad? Invíteme, si es que usted así lo desea. Bueno, pues ahí está, para todos los que tienen ya planes para el día de hoy, ¿verdad? Para todos los que tienen algún evento social, ¿verdad? Hay quienes hoy dan el sí, ¿verdad? Así que hay pachangón, o a lo mejor unos 15 años, ¿verdad? Que también, pues ya, bonito, las fiestas de 15 años, pero uf, y recontra uf, como dirían, ¿verdad? Por el comentarista, porque, híjole, organizar unos 15 años no es fácil, ¿eh? La verdad, no es nada fácil en ningún aspecto, la verdad, créame. Y bueno, la verdad es algo fuerte, pero es bonito. Pero bueno, pues ahí está, para todos aquellos que están involucrados en unos 15 años y el día de hoy, que todo salga perfecto, que todo salga muy bien. Un consejo, disfrútelo, la verdad que sí. Sí, de repente, así como que nos gana un poquito la emoción y demás, pero disfrútelo, porque eso se trata, la verdad que es un momento increíble. Bien, vámonos con más música, vamos a escuchar El Manicero, y dice así.

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Aquel tema que escuchamos con Super Cumbia Atrevida, cuando son exactamente las 2 de la tarde con 47 minutos. Bueno, qué rápido. Pero bueno, seguimos disfrutando. ¿Cómo la está pasando ahí en casita, en el trabajo? Si está ya en los sagrados alimentos, buen provecho. Y si está la botanita, pues, saludcita, ¿eh? Así que, pues usted dice, ¿no? ¿Verdad? Ahí esperemos que le esté pasando muy bien. De eso se trata y sobre todo nosotros compartiendo la mejor música, la mejor programación para que usted tenga una tarde agradable, ¿no? Así que bueno, pues ahí está. Vamos a continuar. Vamos a ver por acá esto, el cumbión nos dice Paco y sus teclados.

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4: Bien, continuamos con más música. Son exactamente ya las 3 de la tarde con un minuto en este momento y seguimos avanzando con la programación también, el cual, bueno, quiero decirle que vamos a tener, por supuesto, ¿verdad? Ahí de todo un poco. Hoy escuchamos música sabrosa, tropical y demás. Ahora nos toca escuchar un poquito de pop en español. Vámonos con más música y esto dice así, recordando a Chayanne con este gran tema.

¿Qué onda? Me escuchamos, por supuesto, con Chayanne. Provócame, 3 de la tarde, ya con 5 minutos. 3 con 5, y de verdad, tengo, ¿verdad? Ahí más temas para compartirle. Y ya que estamos en este viaje musical, vamos a escuchar La Calle de las Sirenas. ¿Con qué va?

Qué buen tema escuchamos, por supuesto, ¿verdad? Y recordando el guamaqueño o el carnavalito, porque realmente así lo conocimos, al menos aquí en México, ¿no? El tema el carnavalito, pero en realidad se llama el guamaqueño, que fue un tema compuesto en 1941 por el músico porteño Edmundo Porteño Saldívar, que se convirtió en una de las obras más emblemáticas y difundidas allá del folclor andino, himno cultural de la quebrada allá de Huamaca, por eso es el guamaqueño, ¿no? En Huamaca, entonces imagínese usted. Entonces, bueno, pues vamos a continuar con más música, vamos a continuar con más éxitos a través de Sol Estéreo 89.9. Vamos a escuchar otro tema, recordando también un poco más reciente, digo, no tanto, pero sí, uno de los éxitos de Shakira, y esto dice así.

Bien, Addicted to You. Bueno, pues ahí está, Adicto a Ti, el tema con Shakira, que bueno, pues dice que si no hubiera sido por el tema Waka Waka, pues no hubiera encontrado el amor de su vida en aquel entonces, que es el papá de su hijo, ¿verdad? Pero bueno, eso decía en ese tiempo, porque sí, le tocó involucrarse ya más en los temas del mundial, de fútbol y demás, y bueno, ya, pum, vino acá Cupido, hizo lo propio, y bueno, ya sabe usted, ¿no? Pero ahí está el tema con Shakira. Vamos a continuar con más música. Seguimos con este tema que nos presenta Maná, Rayando el Sol.

0: Qué buen tema escuchamos, por supuesto, uno de sus primeros éxitos con los cuales pegaron fuerte también, ya se estaba consolidando con este tema ya. Rayando el sol, ¿verdad? Uno de los temas más icónicos de Maná. Hacemos una pausa en ese momento, 987-103-3679.
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Bien, escuchamos el tema con V7, ¿verdad? Ahí escuchamos Enloquéceme. Bueno, vamos a escuchar más música, seguimos y te recuerdo el número para tus mensajes, 87-103-3679. Y bueno, tengo por acá mensajes. Dice lo siguiente, ¿será que puedo complacer con El Secreto con la voz de Rodrigo Ordóñez de Parchís, Supo el Mar? Un claro ejemplo de que cuando se lucha por los sueños se puede lograr. Y precisamente Rodrigo Ordóñez es una maravilla hoy por hoy, porque bueno, su vida le cambió completamente. ¿En qué sentido? Bueno, que cumplió su sueño, poder cantar en un escenario. Parchís se lo concedió. Hoy por hoy, bueno, una, la voz principal prácticamente, y él también interpreta el tema El Secreto. Qué bonito, la verdad. La vida le cumplió ese sueño, ¿verdad? El creador le cumplió ese sueño. Bien, por acá dice, buenas tardes, podría mandar una felicitación para Julia, que hoy está cumpliendo años. Que Dios la bendiga. Bueno, pues ahí está, para la señora Julia, un saludo, muchas felicidades. Hoy está de manteles largos, ¿eh? También, ¿qué nos dice por acá? Vamos a ver. La comida, sopa de tortilla con su tomatito. ¡Ah, qué rico! Está muy rico, ¿eh? La verdad que sí. Dice, buenas tardes, saludos desde la zona hotelera norte de parte de la familia Pechtec. Saludos para el, dice, ¿qué? El aquí de softball, dice, los compadres, que mañana jugamos el segundo partido de la final. Hoy no es como la gente, después como venga la... Hoy no es como la gente, mañana todos así crudenses jugando, haciendo partido a la final. Nah, pero qué, ¿qué es eso? ¿Qué tanto es tantitito? Dirían por allá, ¿va? Bueno, pues ahí está. Dice por acá, muy buenas tardes, ¿podrían regalar la canción de Girls You Wanna Have Fun, verdad? Las chicas solo quieren divertirse, para mi mamá, doña Ruti Ceballos. Bueno, pues ahí está, un saludo. ¿Cómo están? Gracias por acompañarnos. Bien, por acá, ok, son todos los mensajes que tenemos, ya estamos al día con los mensajes, ¿no? Wow.

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¡Qué bien! Vamos a escuchar el tema con Cyndi Lauper, ¿verdad? El tema de las chicas solo quieren divertirse. ¡Qué buenos recuerdos! La verdad que sí, que nos traen mucha nostalgia también. ¿Por qué no? Por eso exactamente ya a las 3:43. ¡Vámonos!

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Bien, escuchamos el tema con Lip Sync, ¿verdad? Funky Town. Bueno, cuando son exactamente ya las 3 de la tarde con 56 minutos en este momento, vamos a continuar con más música. Seguimos, por supuesto, a través de Sol Stereo. Bueno, vamos a escuchar un buen tema y esto que nos presenta Men at Work. Vámonos.

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Continuamos con más música, quedó el tema con Vanilla Ice, ¿verdad? Bueno, continuamos y seguimos ahí también compartiendo temas música 4 de la tarde con 4 minutos.

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Bien, escuchamos un buen tema con Snap, ¿verdad? Ribbon is a Dancer. Y continuamos con más música. Ya a las 7. ¿Las 7? ¿Dónde saca uno que las 7? Estamos aquí disfrutando de la buena música. Y bueno, ya vi donde vi un número. Es que de repente vi su número, ya lo vi. Esta canción que es Ribbon is a Dancer y tiene 7, dice, pulgadas. Dice, bueno, pues ahí está. Y ahí luego de repente damos la hora y decimos, no me cree usted, ¿no? Son las 4:24. En otro lado del mundo, tal vez ya, ¿verdad? Ya puede ser las 7. Pero aquí en Quintana Roo, en el Caribe Mexicano, en México, bueno, en todo México no, porque también tenemos distintos horarios. Pero en Quintana Roo, las 4:24. Ok, ahora sí. Bien, vamos con más música. También unos chicos que llegaron también para ponernos a bailar en su momento, que tenían dos temas que eran los más icónicos, ¿no? Y que hasta el día de hoy uno lo recuerda por estas canciones. Y bueno, estamos hablando de los Venga Boys. Y el tema que vamos a escuchar a continuación, esto es We Like to Party. Vámonos.

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¿Qué tema escuchamos en voz de Marc Anthony? ¿Ahora quién? Bueno, y recordemos que esta canción, bueno, la grabaron en las dos versiones, ¿verdad? En esta versión salsa y también la grabó en una versión más balada, ¿no? Romanticón ahí. Pero ambas se disfrutan enormemente. Bien, vamos a recordar, por supuesto, a La Oreja de Van Gogh con ese tema, La Playa. Continuamos.

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Qué buen tema y por supuesto interpretación, Belanova, el tema Por Ti. Con esto nos despedimos, muchas gracias, que tenga usted una excelente tarde, un excelente fin de semana. Y bueno, aquí nos escuchamos, si el creador no permite otra cosa, el próximo lunes, en punto de las 5 de la tarde, ¿sale? Así que muchísimas gracias, que tenga usted una tarde agradable. Pásela bonito, cuídese mucho.

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2: Son las 5 de la tarde con 17 minutos, 5 con 17, muy buenas tardes amigos. Gracias por continuar con nosotros a través de tu radio, a través de Sol Estéreo en este sabadito alegre, sábado ya 8 de agosto del 2026. Seguimos con la programación, vamos a recordar el teléfono de WhatsApp. 987-103-3679, 987-103-3679, es el teléfono de WhatsApp. Muy bien, seguimos con, a ver, el teléfono de WhatsApp, 987-103-3679, 987-103-3679, el teléfono de cabina, 987-872-3701. Recuerda que en punto de las 6, sábados gruperos, lo mejor de la música grupera a través de Sol Estéreo y más adelante Sol Retro a través de la frecuencia pionera en el Caribe, mexicano, Sol Estéreo, por supuesto, la onda musical del Caribe. Dice por acá, saludos, buenas tardes para el equipo de Softball. Los compadres, ya que mañana jugamos en el segundo partido de la final de parte de la familia Pech Tech. Muy bien amigos, saludos, también le deseamos éxito a todo el equipo que anda jugando softball. Bueno, ahí está,

Muy bien, seguimos con la música. Vamos con la Sonora Tropicana. El tema se llama Caríciame. 5:21, estás escuchando Sol Estéreo.

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1: Hoy es las 6 de la tarde con 3 minutos, 6 con 3. Estamos iniciando Sábados Gruperos a través de Sol Estéreo en este Sabadito Alegre, sábado 8 de agosto. Muy bien, vamos a iniciar con este espacio musical. Vamos con 3 canciones. Vamos con la primera. Vamos a escuchar a La Adictiva con el tema En Peligro de Extinción. Luego vamos a escuchar a Julián Álvarez y su norteño banda con el tema El Amor de Su Vida. Y cerramos el primer bloque con Edén Muñoz con el tema Mi Primer Día Sin Ti. Bueno, y está el teléfono de WhatsApp 987-103-3679. 987-103-3679. El teléfono de cabina 987-872-3701. 6 de la tarde con 5 minutos. Iniciamos Sábados Gruperos.

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7: Bienvenidas y bienvenidos a Revista del Consumidor Radio. Soy Joy Ramírez y en esta ocasión nos acompaña la chef Erika Fonseca para preparar el platillo Sabio Profeco de este mes. Muchas gracias por acompañarnos, bienvenida.
8: Vamos a preparar unas deliciosas setas al pibil. Para preparar nuestro platillo necesitaremos 4 tazas de setas deshebradas, media cebolla fileteada, 30 gramos de pasta de achiote, un clavo de olor, 2 pimientas gordas, 1/4 de taza de vinagre blanco, 1 taza de jugo de naranja agria, 2 chiles guajillos y 1 cucharada de aceite. Para la cebolla encurtida, media cebolla morada fileteada, 2 chiles habaneros fileteados, 1/4 de taza de vinagre blanco o de manzana, el jugo de 2 limones, 1 cucharadita de comino en polvo, 1 cucharadita de orégano seco, media cucharada de aceite de oliva y sal y pimienta. Para la salsa de habanero que acompañará al platillo vamos a ocupar 5 chiles habaneros, 2 dientes de ajo asados, 1/4 de cebolla, el jugo de 1 limón y 1/4 de taza de aceite de oliva. Y finalmente, para servir nuestro platillo, medio kilogramo de tortillas y 1 taza de frijoles molidos. Para el adobo de nuestras setas al pibil, comenzaremos desvenando nuestros chiles guajillos, retirando el tallo y todas las semillas. Ahora directamente al fuego, llevamos los chiles por aproximadamente 8 segundos para asar. Se darán cuenta que están listos cuando la piel de los chiles se encuentra brillosa. Esto hacemos para liberar todo el aceite de nuestros chiles. Después, los remojamos en agua caliente de 10 a 15 minutos para suavizarlos. Para preparar nuestro adobo, licuamos los chiles guajillos, el achiote, el vinagre, el jugo de naranja, el clavo, la pimienta gorda y un toque de sal. Ojo, si consiguen naranja agria, pueden omitir el vinagre. Licuamos muy bien y reservamos. Ahora, calentamos el aceite vegetal en una sartén y acitronamos la cebolla por un par de minutos. Después, agregamos las setas previamente deshebradas e incorporamos con la cebolla. Antes de que las setas suelten todo su jugo, agregamos el adobo y mezclamos hasta que todas queden cubiertas. Probamos y, de ser necesario, volvemos a salpimentar. Dejamos cocinar por aproximadamente 8 minutos hasta que el adobo haya reducido. Las reservamos y ahora vamos a nuestra salsa de habanero. En un comal colocamos los chiles habaneros, el ajo y la cebolla y los asamos hasta que estén tatemados. De esta manera sueltan todos los aceites. Después, los retiramos del fuego y los llevamos a licuar con la cebolla, jugo de limón, sal y pimienta. Ahora agregamos nuestro aceite de oliva en forma de hilo sin dejar de licuar para emulsionar y obtener una textura entre salsa y aderezo. Rectificamos la sazón y reservamos. Ya que tenemos nuestra salsa lista, vamos a preparar nuestra cebolla encurtida. Utilizaremos la cebolla morada fileteada, chile habanero fileteado, orégano y comino molido, también jugo de limón y mezclamos. Agregamos un poco de vinagre blanco o también puede ser de manzana. Salpimentamos al gusto hasta integrar todos los ingredientes. Colocamos un poco de aceite de oliva y terminamos de mezclar. Dejamos reposar por 30 minutos o hasta que notemos que la cebolla esté suave y de color morado. Finalmente, para servir nuestro platillo, calentamos muy bien las tortillas y untamos un poco de frijoles negros molidos. Agregamos nuestras setas al pibil y acompañamos con la cebolla encurtida y la salsa habanero al gusto. ¡Listo! Ya podemos disfrutar nuestros tacos de setas al pibil. Recuerden que el platillo sabio Profeco es muy fácil de preparar, tiene buen sabor, aporta un balance nutricional y rinde para varias porciones. No olviden que también pueden ver esta receta en nuestro canal de YouTube Profeco TV. Yo soy la chef Erika Fonseca y fue un gusto cocinar con ustedes en Revista del Consumidor Radio.
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1: Muy bien, son las 6 de la tarde con 28 minutos. 6 con 28. Vamos con el siguiente bloque musical. Nos vamos con Diego Verdaguer. El tema se llama Ventana del Alma. Vamos a escuchar también a banda Los Sebastianes con el tema Mi Meta Contigo. Y vamos a escuchar también al grupo Pesado con el grupo Llegaste Tarde. Bueno, ahí están tres temas pegaditas. Un saludo para todos los amigos que nos escuchan en la colonia Nueva Generación. Saludos, amigos. De igual manera a los amigos de la colonia CTM, para el buen Javier que anda escuchando la programación, y también para Miguel. Ahí está, con toda la actitud en esta tarde, escuchando Sol Estéreo. Vamos con esos temas y ahorita regresamos con más a través de Sábados Gruperos.

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1: Muy bien, seguimos con la programación a través de Sol Estéreo. Vamos con el siguiente bloque musical y nos vamos con más temas, pero antes vamos a mandar un saludo a los amigos de Play del Carmen. Saludos para Gracie, que anda escuchando la programación, ahí está trabajando en el taxi. Saludos, Gracie, excelente tarde, noche, en este sabadito alegre. Vamos a escuchar ahora al Chapo de Sinaloa con el tema Le Hace Falta Un Beso, y también vamos a escuchar a Jesse Uribe y Alejandro Fernández con el tema Tu Maniquí. Y cerramos con Banda Tierra Sagrada con el tema Hombre Sencillo. Ese tema nos hacen la sugerencia musical a través de WhatsApp. Dice, hola, aquí escuchando la programación desde la colonia Flamingos. Dice, soy Jacinto, ¿será que puedas poner la canción de Hombre Sencillo de Banda Tierra Sagrada? Muy bien, ya la tenemos en programación. Bueno, ahí están tres temas pegaditas y ahorita regresamos con más a través de Sol Estéreo. Son las 6:44 minutos.

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